0: Cuando entré a sus casas de oración, hermano, yo ese día entré y me sentí lo mejor del mundo.
1: Se sintió bien, se siente paz, felicidad, se siente bien cuando se entra a la casa de oración.
0: Sí, hermano.
1: Se siente que uno está en la casa de Dios.
0: Sí.
1: ¿Usted qué le dice a la gente como niño? Que nos visiten, ¿qué le dice a los padres, a las madres?
0: Sí, que los visiten, hermano, porque sí sirven para algo y...
2: Aló, buenos días. Estoy hablando de aquí de Worcester, Massachusetts. Muchísimas gracias por verme curado a mi esposo, porque si no hubieran sido ustedes, mi esposo hubiera muerto. Pero gracias a Dios ahí está. Les agradezco mucho y gracias a Dios, Dios los ha puesto en su camino para que ayuden a demás gente. Porque pues a veces nosotros necesitamos a alguien que los ayuden, y gracias a Dios, pues Dios los puso a ustedes en el camino y pues para ayudar a la demás gente. Entonces les doy muchísimas gracias porque por ustedes mi esposo está vivo, y que Dios los bendiga y los siga bendiciendo, y gracias.
3: Alabado sea Dios del cielo. Marca este número para que usted pueda dar un testimonio, como muchas personas que vienen con dolor, con tristeza. Aquí tenemos a alguien que nos visitó y está muy contento, que él mismo les diga: hermanito, ¿qué es lo que usted siente?
4: Ahorita ya estoy sanado.
3: Está sanado, gracias a Dios. ¿Qué sentía? ¿Cuántos años sufrió?
4: 35 años.
3: 35 años que hace que lo dejó una persona y lo dejó mal, lo dejó bloqueado para la suerte y para el amor, cansado. Hace 8 o 15 días me visitó y en estos momentos él me está dando este testimonio. Acaba de llegar aquí a mi consultorio y lo veo muy contento. Cuéntenles cómo se siente, qué felicidad siente.
4: Mira, ya estoy, mi hermano, que aquí en este momento que ustedes escuchan este
3: programa,
4: que por favor venga, acérquese en esta clínica ahí.
3: ¿Usted da el testimonio con fe?
4: Eso, con fe.
3: ¿Por qué con fe? Porque sufría, padecía.
4: Ya estoy...
3: ¿Cómo te sentías ahora 20 días? ¿Cómo
4: ya
3: está?
4: Estoy sanado, mire.
3: Eso, mire cómo me ve el hermano. Alabado sea Dios. ¿Cómo te sentías hace 20 días?
4: Tengo venas, ahora ya se
3: les... Ya las venas se le estallaron, la cabeza.
4: Cuando yo me vine, estaba baburroso. Ahora ya se aclaró.
3: Ya puede mirar porque estaba mirando nublado. Ya mueve los pies, que tenía esas venas casi a punto de reventar. La cintura le dolía. Y el dinero, pues ahí vino a regalarme algo, un obsequio que me hizo, por su favor, por el favor que le hice. Invita a la gente, invítenos.
4: Sí, pues por favor, que están escuchando este mensaje, que se acerque este... clínica de...
3: Amén, que así sea, Dios me lo bendiga. Ya saben que la fe mueve montañas, y que fe es fe. El que cree en Dios, ¿quién va a estar contra él si Dios está iluminándolo? 3022-9098. 3022-9098. 3022-9098. Qué felicidad, qué alegría cuando las personas nos visitan y nos dan esta alegría en el nombre del Padre, en el nombre del Hijo y en el nombre del Espíritu Santo. Tantas personas que han venido con problemas, dificultades, enfermedades, que ya no tenían esperanza de curar, pero gracias a este paquete, gracias a esta maravilla para el amor, para el trabajo y para la salud, han logrado salir adelante, y testimonios tenemos. Muchas personas vienen enfermas. Este joven me trajo a la mamá, cuénteme, mi hermanito, usted venía enfermo y trajo a la mamá.
5: Sí, buenos días, hermano, bendiciones. Sí, me vino ahí con usted y todo. Cuando yo me vengo la primera vez, me siento ese dolor, ya no aguantaba el dolor, pero gracias a Dios el paquete me sanó, me liberé. Ahorita, gracias a Dios, me siento feliz, ya no tengo enfermedad, ya no tengo nada, gracias a Dios. Y yo trajo a mi mamá cuando...
3: Usted trajo a la mamá, yo vi que la mamá está aquí con nosotros. Usted me dijo que estaba muy enfermita, que la curara a larga distancia. Yo le dije, pues si vas a venir, tráete a la mamá, y la trajiste. ¿Cómo ves la mamá después de la ceremonia, después de utilizar el paquete milagroso para la salud, para el amor y el trabajo? ¿Cómo ves a la mamá?
5: Pues gracias a Dios, ella se siente feliz cuando trajo con usted.
3: ¿Cuántos años llevaba enferma?
5: Lleva 7 años mi mamá, estaba enferma. Tiene dolor de rodilla, ya no aguanta cuando vine con usted. Ahorita, gracias a Dios, ella liberó su sanidad. Ahorita se siente feliz, gracias a Dios, se siente contenta.
3: ¿Dónde estamos dando este testimonio? ¿Dónde estamos grabando este testimonio? ¿A dónde nos vinimos después de que lo atendí en mi consultorio? ¿Dónde estamos?
5: Ahorita que estamos aquí en el cementerio general.
3: El cementerio general. cementerio. Su mamá me puede hablar en caquiché, me dijo que hablaba.
5: Sí, ella habla en caquiché, ella no puede hablar en español.
3: Padre, Hijo y Espíritu Santo, madrecita, yo le pregunto, pues ya el hijo me la, le dijo que me diera el testimonio, porque ella está muy agradecida. Cuénteme, ¿qué es lo que siente? Su mamá se siente feliz y contenta.
5: Sí, gracias a Dios. Ella se siente feliz. Ella llora por la felicidad. Gracias a Dios.
3: ¿Qué entienden en el caquiché? ¿Qué nos dijo la mamá?
5: Pues mi mamá dice que invitamos a toda la persona aquí que venga aquí, la salida de Almolón, que venga a visitar los clínicos. Por ese clínico vino mi mamá porque ella está enferma. Gracias a Dios, ahorita salió ella bueno y sana ahorita. Ella llora por la felicidad. Gracias.
3: En el nombre del Padre, del Hijo, dice llora por la felicidad. ¡Qué felicidad! 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Todas las personas que me están escuchando en este momento pueden tener la felicidad. Pueden tener todo. Porque hay gente que miran, hay gente que dan chismes, claro que sí. Pero dejémoslas, ellas sufren. En el nombre del Padre, en el nombre del Hijo y en el nombre del Espíritu Santo. Amén. Gloria al Padre, gloria al Hijo, gloria al Espíritu Santo. Como en un principio, ahora y siempre, por los siglos de los siglos. Amén. Que salga el mal y que entre el bien. 3022-9098. 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En el nombre del Padre, del Hijo y del Espíritu Santo. Amén, que así sea. ¡Qué felicidad! ¡Qué alegría! Dios es amor. Cuando las personas buscan ayuda, encuentran. Ahí tenemos personas de que vienen buscando para un negocio, para trabajar, y en ese momento están contentos y felices por lo que han visto. Aquí tenemos a una persona. ¿Cuántos años tiene usted, hermano?
6: 82.
3: 82 años, un hombre que vino por aquí solito buscando ayuda. ¿Cómo te sentís después de la ceremonia que hicimos para tu negocio?
6: Siente feliz.
3: Se siente feliz. Una persona grande, una persona adulta, una persona de respeto. En estos momentos, usted está aquí en mi consultorio y sabe de que las cosas que hizo, las hizo con fe. ¿Y se va contento o se va triste? Dígame la verdad.
6: Contento.
3: Se va muy contento porque las cosas van bien. Invita a la gente. Dígale que vienen, que vengan. Si hablan en dialecto, hablen en dialecto, si no en español.
6: Sí.
3: Amén, que así sea. Y le di un testimonio a esta persona grande que me da de alegría porque viene con esa fe y se va con esos ojos brillantes de alegría. Gracias, muy amable, Dios me lo bendiga. En el nombre del Padre, del Hijo y del Espíritu Santo. Amén.
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8: 18 horas, 12 minutos.

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Muy buenas tardes, que Dios les bendiga a todas las personas que están en sintonía total de esta prestigiosa emisora Estéreo Begonia 98.7 FM, acá en Tejutla, San Marcos, en este hermoso pueblo, pueblo de gente linda, de gente trabajadora. Déjame decirte, mi nombre es Gaspar Tizol. Estamos aperturando este programa el día de hoy. Y déjame decirte que nos puedes sintonizar todos los días de lunes a viernes, exactamente a las 7 de la mañana, a las 9 de la mañana y a las 6 de la tarde. Es un programa de 15 minutos de orientación espiritual. Tú vas a escuchar y vas a aprender a saber cómo salir de esa enfermedad que está agobiando tu vida. Yo sé que has escuchado diferentes programas en diferentes emisoras. Estás cansado de estar escuchando diferentes mensajes. Yo no vengo a convencerte a que me visites. Tampoco vengo a competir con nadie, que quede claro. Yo vengo a darle la solución a ese hermano o a esa hermana que se encuentra enferma. A ese hombre trabajador del campo, ese humilde hombre trabajador que siembra pero que no cosecha, a ese hombre que se le mueren sus animales, a ese hombre que lamentablemente viene sufriendo por la pérdida de un hijo, a causa de las drogas, de los vicios, de ese maldito vicio de las drogas. Tal vez vienes sufriendo por la pérdida de tu hijo o de una hija, o de un amigo, de un ser querido. Y tal vez tienes un hijo más que está consumiendo el licor. Yo puedo ayudarte. Yo puedo venir y darte la bebida que estamos entregando. Es un brebaje, esto es una medicina natural que estamos elaborando nosotros mismos para entregárselo a la gente humilde, para que lo tomen, porque a través de los vicios se están accidentando. A través del maldito vicio llega el accidente, a través de los vicios llegan los problemas con tu esposa, porque llega solo a pelear y a pelear a tu casa. A través de los vicios consigues problemas porque insultas a la gente. Ya con un trago en la cabeza, déjame decirte, amigo, tienes problemas. Yo puedo darte la solución si quieres. Tú marcas a la línea privada 33 55 10 42 33 55 10 42, o a la 39 31 42 65, 39 31 42 65. 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Tú vas a marcar a través de la vía del WhatsApp para que puedas saber qué pasa en tu vida. Únicamente necesitamos exactamente lo que es la fecha de nacimiento, para saber por qué estás fracasado, por qué tienes deudas, por qué lamentablemente tus hijos están en Estados Unidos pero no te ayudan. Te digo lamentablemente porque ellos están ganando dinero allá, pero lo gastan en otras cosas y no te ayudan a ti, no te llaman. Pasó el día de la madre y no te dijeron hola madrecita, nada. Algunos hasta deben el viaje, el coyote, tal vez te deben a ti. Yo puedo ayudarte. Tienes personas que te deben dinero, quieres que ellos te paguen, yo tengo la solución. Tienes mala suerte, estoy entregando el saumerio chino para la mala suerte. Estás enfermo, tenemos medicina natural para todas las personas. Y en esta hora de la tarde, pues unas personas se encuentran tristes porque pasó el día. Te escondiste, tal vez no pudiste pagar la cuota que debes. O tal vez debes el alquiler y no lo puedes pagar. No es que no quieras, lo que pasa es que no tienes. Tal vez tienes deudas, lo que tienes es deudas, mala suerte, eso es lo que tienes. Por andar buscando brujos, curanderos, esos que dicen que curan. ¿Necesitas la suerte para viajar a los Estados Unidos? Tal vez no pasas, ¿por qué no pasas? Ya te mintió un coyote, te mintió el otro, no has pasado. Solo tienes deudas, ¿por qué? Hay alguien que te tiene envidia, que te tiene odio. Hay personas que puedan ser tus amigos, pero te tienen odio. Tal vez en algún tiempo llegaron hasta los golpes, después se perdonaron. Pero tal vez alguien tiene una rencilla en el corazón y no olvida. Tal vez echaste a un trabajador, se fue de tu casa, a una trabajadora. Tú no sabes el corazón y el pensamiento de cada persona, pero yo sí lo sé.
Y probablemente te tiraron una sombra negra, te dejaron tirado agua bendita, hecho en cruz, con unos conjuros, y en tu casa, o en tu negocio, o en tu finca donde trabajabas, en el negocio que tienes en el mercado, y ahí llegó el fracaso. Y de la noche a la mañana te has llenado de deudas, porque el dinero se te hace agua en tus manos. 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El maestro del saber. ¿Tú vas a llamar? ¿O vas a darme ese mensaje? O si quieres en vivo y en directo, pues puedes hacer tu llamada. En esta hora, en este momento. 33-55-10-42. 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Esta es la línea privada. Acá nos encontramos en Tejutla, San Marcos. Estamos exactamente a una cuadra del Parque Central, donde salen los busitos para San Marcos, en la mera esquinita. Ahí estamos, en una casita rosada. Yo vengo a darle la suerte, porque mucha gente necesita suerte. Otros necesitan salud porque están enfermos. Otros necesitan amor, comprensión, porque estás triste, porque tu mujer se ha alejado. ¿Cuál es la causa? La impotencia sexual, hombre que me escuchas. Estás sufriendo de la impotencia sexual. Tal vez te hicieron un amarre. Tal vez te metiste con la mujer del prójimo. Solo Dios sabe tu vida. Pero tú has buscado ayuda y nadie te la ha dado. Por eso ya no confías en nadie. Recuerda que caras vemos, corazones no sabemos. El maestro Gaspar Tisol viene a darte una mano, amiga, hermano que me estás escuchando. El sahumerio chino te lo voy a entregar en tus manos y lo vas a quemar en tu casa. Es un sahumerio. Lo vas a quemar, lo vas a llevar en las cuatro esquinas de tu casa, o en tu negocio, en tu tienda, o si tienes una gasolinera pero tienes mala suerte, o tienes un hotel pero ya no llegan clientes, o tienes una cantina pero solo pleitos y pleitos, no vendes nada, o tienes una tienda o una tortillería, un negocio que tú tengas. Tal vez vendes verduras pero se mueren, se pierden las verduras. Tal vez alguien te llegó a pedir fiado, tú no le diste, se fue enojado esa persona, te perdiste un cliente. Tú no le diste, no sabemos si ese hombre se fue con un enojo o si esa mujer, eso que pidió fiado era para su alimento de ella y sus hijos y tú no le diste. Tú no sabes. Yo vengo a darte la suerte. Yo vengo a enseñarte la cara de esa persona que te tiene envidia. La cara de esa persona que puede hacer de que ha comido en tu mesa o está contigo en estos momentos, pero tú no sabes si te tienen envidia o te tienen odio. Por eso no prosperas. Por eso el dinero se te hace agua en tus manos. Por esa razón tu esposa te ha dejado. ¿Necesitas la suerte? Yo puedo ayudarte. Yo no vengo a ver quién eres. Tal vez esa persona que me está escuchando tiene esposa, pero él quiere a otra. Necesita otra mujer más para ser feliz. Yo te la pongo en tus manos. Mujer que me escuchas, tal vez necesitas a alguien más. Yo hago trabajos a larga distancia. Si quieres no me visites porque este pueblo está muy cerca. Te miran, te van a ver entrar y salir, Dios mío. Pero puedes llamarme. Trabajos a larga distancia. Te voy a mostrar la cara de esa persona que te tiene envidia. La cara de esa persona que se está metiendo en tu familia y hay pleitos. Puedo darte medicina para alejar los vicios, las drogas. Puedo ayudar a ese joven que está preso en la cárcel, que tal vez cometió algún delito, pero yo no soy quien para juzgarle. Pero si está preso, pero está asustado porque vive con miedo, porque ahí le quieren hacer daño, yo te entrego, déjame decirte, el sahumerio chino. Se lo vamos a entregar, se lo llevas a él. Es un sahumerio. Eso no hay problema. Yo te voy a decir cómo lo vas a hacer. Vas a darle el nombre de ese joven para hacer un trabajo a este joven que está ahí para que se aleje de las drogas, de los vicios, del alcohol. Ahí también hay palabra de Dios. Yo no vengo a ver quién eres o qué es lo que quieres. Yo vengo a cumplir tu deseo, a que seas feliz. Tal vez estás vendiendo tu carrito, lo quieres vender para pagar deudas o para viajar. Yo te aconsejo que no lo vendas. Te vas a quedar sin carro. Vas a andar a pie ahora, pues. Yo vengo a darte la suerte. Con venderlo sigues con mala suerte. O tal vez quieres vender tu casa, o vender tu finca, o estás vendiendo tus vacas de uno por uno. Te vas a quedar sin nada. ¿Por qué lo estás vendiendo? Para pagar, para que mi mujer vuelva. No va a volver porque ellos no pueden. Mas yo sí puedo, porque lo dice la Biblia. Mas todo lo puedo en Cristo que me fortalece. Yo puedo hacer todo lo que quieras. Alejar a ese hombre que te está molestando, lo alejamos.
alejar a esas personas que están molestando a tu hija o a tu hijo, que están estudiando, hijos de bien, pero hay alguien que lo está molestando y ella no quiere, no lo quiere. Recuerda que por eso vienen los problemas. A veces por eso vienen los problemas, porque como tu hija lo rechaza a él, él busca un brujo, un hechicero, lleva una fotografía como lo tienen en Facebook, o llevan tu nombre y te hacen un trabajo y tu hija se va con él, con un hombre malo, con un hombre vicioso, con un hombre marihuano. 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La protección para toda persona. Yo no vengo a ver quién eres, tal vez eres evangélico, católico, sabático, toda persona que me está escuchando. Pero tiene su negocio, pero tiene mala suerte. Tal vez vendes en el mercado, pero a la par el que está contigo te saluda, te habla, pero no sabes si por dentro hay un odio. Porque tú tienes una casa bonita, porque tienes un carro bonito, porque lo cambiaste, por todo se llena de envidia el ser humano. Porque vieron que tú vendiste en el día todos tus alimentos, pero él no, él todavía regresó a casa. Tú no sabes los malos pensamientos. No le recibas nada a nadie. No le recibas nada a nadie. Que te invitan a un fresco, no lo recibas, tú no sabes. Curan un billete, mandan a alguien a comprar a tu tienda, a tu negocio, y ese billete va curado y por eso estás fracasado. Por eso no puedes más. Por eso estás salado, porque a donde vas a buscar ayuda, te sale mal. Por eso ya no crees en nadie. Eso es tu problema, lo que tú hayas hecho. Yo vengo a ayudarte en esta hora de la tarde. Llama a esta línea privada, si quieres. Yo no vengo a competir con nadie, que quede claro. Tampoco vengo a convencerte que me visites. Si el que está enfermo eres tú, si el que está sufriendo la pérdida de un familiar eres tú, si el que está solo porque su esposa se fue eres tú, ¿quieres que regrese? Mujer que me escuchas, ¿quieres que tu novio vuelva contigo? ¿Quieres que tu esposo o pareja deje esos malditos vicios? Eso es la causa. Los vicios malditos. Pero yo puedo ayudarles. Déjame decirte que la Biblia dice en el libro de Jeremías, capítulo 33, verso 6, y traeré sanidad y medicina, y los curaré, y les revelaré abundancia de paz y de verdad. Yo vengo a darte medicina para la impotencia sexual, para la psoriasis, para el lupus. Tal vez te sangra la nariz, estás enferma. Yo puedo darte la solución, pero esto es si tú lo quieres. O estás sufriendo de la hemorroides. ¿Qué enfermedad tan fea esa? Bueno, todas son feas, pero esa sí es horrible, la hemorroides. O estás sufriendo el nervio asiático, tienes dinero, pero nunca nadie te da la solución. Tienes tu negocio, tu finca, pero estás enfermo, se te está cayendo el pelo. Alguien te ha hecho un daño, recuérdalo. Recuerda que hoy no somos moneditas para caerle bien a nadie. Pero recuerda también de que a veces la bendición de uno, otros lo desean. Algunos ven que tus hijos están...

42. Y a la 39, 31, 42, 65. 39, 31, 42, 65. Todos los días, de lunes a viernes, me vas a escuchar en esta emisora. Que Dios les bendiga a todos. Muchas gracias.

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0: Compa Peso, hay algo que le quiero decir a esa morra que está ahí. Tú eres un 10, pero sigues con ese tipo.
1: Misterio, la explosión.
2: Que no

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¿Qué tal, mis amigos? Buenas noches. Buenas noches y buenas noches. Bueno, llegamos un momentito a la estación para decir adiós a esta programación de hoy, 24 de julio de 2026. Hoy es la Nochebuena en este lugar. Hoy es el momento en que pues el Tejutla está palpitando fuertemente con las celebraciones del apóstol Santiago y con todas las diferentes actividades socioculturales que se están realizando, deportivas también. Y ahí vamos un poco de esto, mis amigos. Hoy pues en la radio hemos estado poco aquí directamente, estuvimos indirectamente desde la cancha de fútbol llevando la cuadrangular de fútbol. Dos ganadores, dos perdedores ya. Tenemos finalistas para mañana. Y bueno, pues ahorita también estábamos apoyando ahí un poquito la procesión que subió hasta el Calvario. Nunca antes se había hecho, creo yo. Entonces tuvimos que pues acompañar en este momento, ¿eh? Así que ya lo hicimos. Fue un gusto hacerlo. Sí, le llevamos ahí lo último del cierre de hoy. Y mañana pues será otro día más si Dios lo permite. Así que gracias por esa audiencia. Voy a dejar algunos. Son las 10:51 minutos. Bueno, nos vamos ya al descanso en breve. Pongamos algo musical también. Me caí de la nube, dicen los temerarios. Buenas noches. Buenas noches.

Bueno, mis amigos, una noche feliz. Ya puntualizamos las 10:54 minutos, 10:54 en toda Guatemala. Bueno, les decía que estábamos acompañando por ahí la procesión de este 24, que llegó hasta el Templo del Calvario, y ahí pues fuimos a cubrir el final, digamos, de esta actividad. Y bueno, pues muy fervorosa actividad en honor a nuestro apóstol Santiago. Pues de pronto se quedan las imágenes ahí, mañana volverán a su lugar otra vez. Todo esto es de procesiones ahora, ¿sí? Y también eucaristías, misas, rezos. Mañana termina el novenario seguramente. Mañana hay culminación de novenario, mañana hay eucaristía a las 10 de la mañana por allá en la pradera. Se busca ese lugar porque es muy grande, es grande, y es para que lleguen pues miles de personas, ¿sí? Cientos de personas ahí a la eucaristía de mañana, que va a estar siendo concelebrado por Padre Mario y Monseñor Bernabé. Así que pues invitados para participar de ella. Vamos un poquito más de música. Nos vamos ya al descanso en breve.

Muy bien, amigos, ya cumplimos un día más de trabajo en este 24 de julio. Mañana es 25, es Día del Apóstol Santiago. Mañana tenemos, pues vamos a intentar algo en la misa de allá de las 10 de la mañana y luego pues la final del fútbol en la cancha Emeterio Ruiz de esta vía. Así que los invitamos a estar pendientes de Begonia 98.7 o Begonia TV para que puedan disfrutar de la misma también. De lo último que se da mañana, mañana es, digamos que el último día de feria. 26, pues hay alguna que otra actividad por ahí también. Pero esto se va terminando, mis amigos. Esto se va terminando ya. Bueno, agradecemos la audiencia, nuestra programación. Los amigos que van en sus vehículos rumbo a su casa. Pues un saludo cordialísimo, que se lo pasen bien. Y esperamos en Dios encontrarnos mañana una vez más. No resta más que desearles una feliz noche, un buen descanso, una buena retoma de energía. Pero sobre todo, una bendición especial de Dios en ese sueño reparado de esta noche. Y por supuesto que si Dios lo permite, pues vamos a encontrarnos mañana una vez más. Así que hasta entonces, con permiso, buenas noches, pásenla bien. Que Dios Padre Todopoderoso quede con nosotros, nos cuide y nos proteja siempre. Le rogamos por una noche de paz y tranquilidad, sin sobresaltos, sin penas, sin aflicciones, sin problemas. En donde pues podamos dormir, descansar, retomar energías. Y si Dios lo permite, mañana volver a la vida y poder continuar gozando sus lindas y hermosas bendiciones. Hasta entonces, con permiso y buenas noches. Que Dios Todopoderoso quede con nosotros, nos cuide y nos proteja siempre. Con ese tema musical nos vamos. Pero síguenos.

auditorio de la Superestación. Llegamos al final de una programación más en esta fecha especial. Etiqueta de cordial invitación para que nos sintonice el día de mañana en una programación más, si Dios así lo permite. Por de pronto, muchísimas gracias. Buenas noches y con permiso. La Superestación TGTJ Radio Tejutla FM 98.7 Begonia Estéreo en Tejutla, San Marcos, Guatemala, se retira del aire. Con permiso y felices sueños para todos. Hasta pronto.

0: Muy buenas, hermanos y hermanas de esta bella población. 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Ustedes que son personas buenas, trabajadoras, gente de buen corazón y de buenos sentimientos, personas que les ha gustado hacer el bien, que trabajan y trabajan, pero últimamente ven, sienten que el dinero no rinde, que en el amor hay problemas y que en la salud nos mantenemos cansados, aburridos, desesperados. 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Están felices. ¿Por qué? 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Usted no tenga pena. Después de que vea el resultado, usted me da, me agradece o me manda un regalo. Pero apenas su negocio comience a funcionar, apenas su matrimonio esté en paz, el uno con el otro, apenas su salud se haya visto, haya usted sentido de que salió toda la maldad, me da sin temor, sin lástima, un agradecimiento. Escuche testimonios.
1: Hermanita, Dios la bendiga, gracias por regalarnos estas palabras. Regáleme su nombre, por favor.
2: Mi nombre es Pascuala Díaz.
1: Doña Pascuala, yo le pregunto, ¿cree que vale la pena realmente invertir en esta maravillosa reliquia?
2: Sí.
1: ¿Qué le diría usted a todas aquellas personas que nos están sintonizando por primera vez o a aquellas personas que nos escuchan a diario, que nos visiten? ¿Qué le dice a tantas y tantas personas que nos van a escuchar?
2: Que vengan a buscar ayuda aquí porque aquí la van a encontrar.
1: Así es, hija, que nos visiten, que busque esa ayuda, porque Dios dijo, ayúdate que yo te ayudaré, pero Él no dijo cómo, ni cuándo, ni en dónde, pero sí dejó personas con un gran don y con un gran conocimiento como el que tenemos nosotros para realmente poderles ayudar. Por eso los invito para que sigan marcando. Prosperidad que van a recibir va a ser bastante grande, así como estas personas cada día lo vienen recibiendo. Bueno, hija, muchas gracias por estas palabras, que Dios la bendiga y sé de que cada día su vida va a cambiar.
3: Mi nombre es Elizabeth Erika Jiménez Primo. Le doy las gracias a los misioneros porque gracias a ellos mi vida ha cambiado. Hoy mi esposo y yo somos

0: Anteriormente mi vida era llena de conflictos. Hoy mi vida ha cambiado gracias a la ayuda que me han brindado los misioneros. Los milagros existen. Yo se los puedo decir. Lo estoy viviendo. Les invito a que visiten a los misioneros. Ellos cambiaron mi vida a través de una consulta que yo vine aquí con ellos y me brindaron su ayuda. Todas las personas que están escuchando este testimonio, yo los invito a que vengan a visitar a los misioneros, que vengan con mucha fe, porque los milagros sí existen.
1: Soy Cálida Díaz, recomiendo a los misioneros porque gracias a ella he visto una luz en mi vida. Me sentía triste, aburrida y desesperada. La gente me miraban con malos ojos. Y gracias a las 3 veces que he venido, me siento muy contenta y feliz. Les pido que se acerquen y vengan, reciban una guía de los misioneros.
2: Soy Everly, la esposa de Noel, y testifico que mi esposo se sentía mal y gracias a su vida cambió. Doy mi testimonio en agradecimiento que pudieron ayudar a mi esposo. Mi esposo vivía enfermo, el dinero no rendía, lo tenían trabajado y ahora nos dio para poderlo sanar. Gracias.
3: Quisiera dar las gracias a todos los misioneros porque realmente cuando yo llegué aquí era una persona totalmente renuente. Yo llegué aquí porque pensaba yo curarme, pero no creía yo mucho en eso, pues. Simplemente fue llevar de la mano todo, seguir a pie de la letra lo que los misioneros me decían, poner un poco de fe, que es lo más importante.
4: Testimonios de fe.
5: Yo gracias a ustedes y a Dios me he curado, hermano. Yo sufría de dolores de estómago, de dolor de cabeza, hermano. Y por lo que usted me sacó, hermano, yo me siento muy aliviado.
6: Cuando usted nos visitó, a usted se le retiró algo malo del estómago, se le sacó algo malo. Usted me dice que su estómago cuando comía se le hinchaba. ¿Qué sentía en el estómago primero?
5: Sentía como que tenía como que gusanos tenía adentro. Yo sentía que se me movía algo adentro, hermano. Y cuando usted me curó, hermano, yo vi lo que tenía adentro, hermano.
6: Nosotros le sacamos todos estos gusanos, todo esto de su cuerpo, y hoy por hoy, ¿cómo se siente?
5: Yo me siento bien, hermano, y por eso vengo a dar el testimonio aquí.
6: ¿Ahora sí cree que realmente existe la maldad?
5: Sí, existe, hermano, yo me he dado cuenta.
6: Claro que sí, cree que realmente valió la pena habernos visitado.
5: Vale la pena y por eso lo recomiendo, para que el hermano los pueda curar, para que vengan y se curen de sus problemas.
6: Yo le pregunto, ¿cree que realmente valió la pena?
5: Claro que valió la pena.
6: ¿Por qué valió la pena? ¿Por qué?
5: Me he curado, hermano, me he curado gracias a Dios y a ustedes.
6: Porque se ha curado, se ha sanado. Usted me dijo, hermano, de que tuvo la oportunidad también de haber recibido una suerte. Me dice que nunca había llegado a ganar y que le parece increíble que porque en un mes ha llegado a ganar varias veces. Yo quisiera que fuera usted el que nos contara, no a mí, a todos los oyentes que en este momento lo están escuchando, cómo ha sido esa bendición, esas suertes que usted ha venido teniendo.
5: Gracias a Dios, antier gané con el número, hermano.
6: Antier tuvo la oportunidad de haber ganado.
5: Sí, así es, hermano.
6: Gloria a Dios, gloria a Dios. Bueno, hermano, muchas gracias por este testimonio y espero que cada día su vida siga cambiando. Un mensaje, ¿qué le dice a todas las personas que nos están escuchando? ¿Qué le dice a aquella persona que, como usted, en algún momento se sintió enfermo? ¿Qué le dice a aquella persona que viene teniendo esos dolores de cabeza? ¿Qué le dice a esa persona que de pronto se viene sintiendo mal del estómago? ¿Qué le dice a aquella persona que de pronto no viene teniendo suerte? Que nos visite, que realmente decimos la verdad, que realmente estamos para ayudarlos. ¿Qué le dice a tantas y tantas personas, hermano?
5: A que lo visiten, hermano, porque ustedes sí curan, ustedes lo que dicen es la verdad y que vengan a comprobarlo, ¿verdad?
6: Así es, que se acerque para que comprueben con hechos.
7: Elizabeth Mendoza, Mendoza.
6: ¿Cómo ve su vida ahora en día que viene portando esta grandiosa joya?
7: Con mucho cambio, hermanito. Les agradezco a todos ustedes con honestidad. Han trabajado conmigo y me están ayudando. Y le pido a la gente que les crea a ustedes, que vengan aquí, porque yo vine muy mal y gracias a ustedes estoy saliendo adelante. Lo estoy viendo con mis propios ojos, que nada es mentira. Aquí todo es verídico. Y es una realidad lo que se está haciendo.
6: Así es, que estamos para comprobar con hechos y no con palabras, porque las palabras se las lleva el viento, los hechos son los que se justifican y se hacen a una gran realidad. ¿Y cuáles son esos hechos? Los testimonios de ustedes, cuando dan las gracias. Mire, usted dice que se acercó muy mal. Cuando usted se acercó, ¿cuáles eran los problemas que venía sufriendo en su vida? Cuénteme.
7: Sí, son problemas de salud muy grandes, de hechicería, brujería, muy grandes, muy poderosos.
6: Se sentía muy enferma. Hay algo que yo le quiero preguntar, y es bueno el tema que usted me acabó de tocar, porque yo lo digo mucho en el programa. hay personas que de pronto pueden tener una enfermedad y creen que es natural, y muchas veces esa enfermedad no es natural, sino sobrenatural. Mire el caso suyo. Sufrió mucho con una enfermedad hasta que se descubrió que lo suyo no era natural, sino sobrenatural. Gracias a Dios se le ha retirado, se le ha sacado lo malo y hoy ya se encuentra más sanada, más curada. Yo le pregunto, ¿qué era lo que usted sentía antes de habernos visitado? Antes de acercarse a nuestra casa de oración, ¿qué era lo que usted sentía?
7: Muchos dolores, dolores intensos en todo mi cuerpo. Fui con los doctores, nadie me curó, nadie hizo nada por mí. Frecuentemente les visité aquí por medio de una persona del periódico, me mandaron, y gracias a ustedes, a Dios y a todos los misioneros que aquí trabajan, porque en realidad me han sacado adelante con mi salud principalmente.
6: Gloria a Dios, la salud, que es lo importante, porque después de que tengamos salud lo llegamos a tener todo en la vida, y usted ya se encuentra sanada. La veo con mucha energía, la veo muy positiva, la veo muy sanada. Dios la bendiga y sé que cada día se va a sentir mejor. Unas últimas palabras, un mensaje. ¿Qué le dice usted a aquella persona que la va a escuchar en la radio y que de pronto se viene sintiendo bastante enferma? ¿Qué le dice usted a esta persona que viene sufriendo de esos dolores en los huesos, de esos dolores de cabeza? ¿Qué le dice a esa persona que cada día se viene sintiendo mal y que de pronto está cansada de visitar médicos, de tomarse medicina, o que también de pronto se encuentra desahuciada por los médicos? ¿Qué le dice a todas estas personas?
7: Que crean ustedes los misioneros, porque todo lo que aquí se hace es verdad, y que busquen ayuda, que no se queden en sus casas. Que vengan rápido a buscar su solución, su ayuda, porque pueden seguir viviendo para sus hijos, para su familia, y toda la enfermedad postiza ustedes la quitan. Que crean ustedes, por favor.
6: Muchas gracias por estas palabras, hija, que Dios me la bendiga.
7: Sí, hermanito, que Dios les bendiga a todos ustedes también.
8: Hace 4 días lo visité, hermano, y lo visité por haberlo escuchado por la radio, porque realmente mi hijo tuvo un accidente hace 2 semanas aproximadamente, y no había cómo hacer para que él se pudiera levantar de esa cama. Los doctores nos dijeron que él no se podía levantar de esa cama, que él ya nunca iba a volver a caminar, y pues bendito sea Dios, los escuché por la radio y anoté el número de teléfono. Pues mi hijo ya, vengo agradecido a contarles pues que él ya se levantó, que él ya anda en silla de ruedas, y primeramente Dios, él va a seguir adelante y va a caminar.
6: Gloria a Dios, hermano, de verdad es que estas palabras son las que nos llenan de felicidad. Yo le pregunto, ¿cree que realmente sí valió la pena?
8: Vale la pena, hermano. ¿Por qué? Porque fue poquito lo que gasté al visitarlo, ¿verdad? Pero imagínense, hubiera gastado más en tratamientos, y los doctores no me decían nada, no miraba resultado yo al levantarse de mi hijo.
6: ¿Qué le dice a la gente? Que nos visiten, que se acerquen.
8: Pues yo los invito que se acerquen, ¿verdad? Que tengan fe, porque miren el milagro que Dios me regaló con los hermanos. Ustedes pueden conseguir mucho y con poquito dinero.
9: Alabado sea Dios, después de tanta tristeza, tanto sufrimiento, poder ver, escuchar la gente dar testimonios de que se curaron porque estaban muy enfermos, de que pudieron pagar sus deudas y tienen ahorros porque estaban en la quiebra, porque ya no tenían ni qué comer. Mucha gente me dice esas palabras, no tenemos qué comer, y dan un testimonio después de un tratamiento, después de la consulta personal de pareja de familia, donde dicen, llorando de alegría, qué felicidad, milagros sí existen, dice la misma gente que no tenía trabajo y no tenía salud. Por eso usted sea una de estas personas que llama a dar ese testimonio de agradecimiento por su salud, por recuperar el amor de su vida, o por obtener ese trabajo, ese viaje que deseaba, por haber ganado con la numerología espiritual. Mucha gente juega y gana dinero porque hay juegos de azar. Hay gente que le gusta el juego de azar y se invocan los espíritus para que te dé un número de suerte. Muchas personas me llaman y dicen, necesito ganarme algo, ¿cuánto me vas a cobrar? No, mi amigo, tenemos que invocar un espíritu para que tengas un sueño con ese espíritu y te dé un número. O para que por medio de una revelación, el espíritu de tu carnal, de tu familiar, te dé el número ganador. No es que yo sepa el número, lo jugaría para mí, pero sí hay ceremonias que se hacen para buscar un número de suerte, para buscar un trabajo, la salud y para buscar el amor. Sí existen las ceremonias milagrosas donde se obtiene felicidad, tranquilidad, paz y calma. 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El tiempo en la radio es corto. Un saludo muy especial a las personas que están en la cárcel, en un hospital o en la frontera. Dios me los bendiga, Dios me los ampare. Hasta mañana, hermanos.
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Le damos las gracias a mi buen Dios de los cielos por un nuevo día. Gracias, Dios, por la oportunidad que nos das de poder estar en vivo y en directo en esta emisora Estéreo Begonia. Gracias por este espacio, porque sin ello sería imposible que tú estuvieras escuchándome en tu casa. Tal vez te encuentras ahí en tu casa, pero estás enfermo. O eres un hombre que está solo y triste, porque en algún tiempo tuvo su familia, tuvo sus hijos, tuviste la compañía de tu esposa, pero ha pasado tiempo y ahora ya no tienes a tu esposa. Tal vez amaneciste solo, tal vez estás pasando el tiempo cobijándote con los vicios para poder olvidarla. Y en esta hora de la mañana ya no puedes más, tal vez pensás en vender tu casa y agarrar camino para los Estados Unidos a hacer otra vida. Tal vez te encuentras desesperado, angustiado, triste porque confiaste en un brujo, en un hechicero, en un curandero para que ella o él te regresen a tu esposa. Tal vez lo que tú quieres es ver a tu esposa al lado tuyo, a la par de tus hijos. Tal vez te levantaste en esta hora de la mañana y ya fuiste a dejar a tus hijos a la escuela, o vas en camino para la escuela. Otros pues tal vez ajustando para poder comprar una medicina para ese niño que como llora, para ese niño que está enfermo. Tal vez ya lo llevaste al centro de salud. Tal vez ya llegaron evangélicos a orar por ese joven, por esa criatura. Pero la palabra de Dios dice en el libro de Jeremías 33, verso 3. Y dice: y clama a mí y yo te responderé, y te enseñaré cosas grandes y ocultas que tú aún no conoces. Y lo que tú no conoces, y lo que no sabes, es de que hay solución para ese dolor, para esa enfermedad, para esa llaga. Lo que tú no sabes es de que yo tengo la solución, medicina natural, para ese niño enfermo. Tal vez solo tiene mal de ojo. Hoy en día, déjame decirte, amigo y hermano, la envidia está desatándose en todo el pueblo, los vecinos, los amigos. Hoy en día, déjame decirte, te ven pasar, te saludan, pero por detrás te dan una puyanada, deseando que algo te pase mal a ti y a tu familia, porque se llenan de odio con solo ver tu carro nuevo que acabas de comprar. Mi nombre es Gaspar Tisol. Buenos días a todos. Gaspar Tisol, ese es mi nombre. Y soy un maestro, déjame decirte, y tengo mi centro espiritual acá en Tejutla, San Marcos. Soy un maestro, déjame decirte, a través de la medicina natural. Yo puedo llegar a esa enfermedad. Yo puedo llegar a esa enfermedad. Tengo medicina natural. Se la estoy entregando a toda persona que quiera. Enfermos de cáncer, enfermos de la diabetes, de la gastritis, hígado graso. ¿Cuánta gente todos los días tomando pastillas para poder dormir porque tienen insomnio? Puedes buscar al maestro Gaspar Tisol. La línea privada desde ya puedes marcar, amigo y hermano, que estás en esta mañana ahí en tu casa o en tu negocio, simplemente esperando que llegue el cliente. ¿Quieres clientes en tu negocio? ¿Quieres buena suerte? 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Todos los días me vas a sintonizar en esta emisora Estéreo Begonia, a las 7 de la mañana, a las 9 en punto de la mañana y a las 6 y media de la tarde. El programa del maestro Gaspar Tisol. Yo no sé por qué tantas personas hoy en día ofrecen ayuda,
cuántos hermanos que dicen que pueden sanar, que pueden dar la cura, cuánto mucha gente está en el hospital enfermos. Muchas personas pasaron la noche cuidando a su mamá, cambiándoles el pañal porque están enfermos, o porque ya los tienen para hacer una operación, los tienen ya, ya les dieron fecha, qué día lo van a operar, pidiéndole a Dios que esos doctores puedan, que Dios pueda poner sabiduría en esos doctores para hacer esa operación. Lastimosamente, hay gente envidiosa. Hay gente que tal vez tú le hiciste algún daño o tuviste problemas en algún tiempo. Y ahora te encuentras así. Tú no lo sabes. Yo vengo a darte la solución, la sanidad. Y te lo voy a demostrar. Llámame ahí donde te encuentras. 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Algunas personas tal vez dirán, pero si es cierto que ellos sanan, ¿por qué hay mucha gente en el hospital enfermo? Si es verdad que el maestro Gaspar sana, ¿por qué mucha gente está enferma? Pues yo no voy a ir hacia ellos. Ellos tienen que buscarme a mí. Yo no puedo entrar al hospital y a sanar a todas las personas. Pero ellos pueden buscarme. Un familiar puede llamar a esta línea privada. Si tú eres una madre de familia, estás sufriendo, ya no crees en nadie, ya buscaste brujos, hechiceros, curanderos, ya gastaste plata, te mintieron, ya no crees en nadie. Yo quiero decirte una cosa, aún no me conoces a mí. Yo no te conozco. Entonces no puedes pensar igual de todos. Mi centro espiritual, mi casa de curaciones está acá en, déjame decirte, en Tejutla, San Marcos, acá en Tejutla, a una cuadra del Parque Central, exactamente donde salen los buses para San Marcos. Tráeme a ese enfermo. Tal vez tiene SIDA, VIH, Dios mío. Pues vas a ver, yo tengo medicina natural. Lo que pasa es de que hay gente que viene sufriendo y creyendo que están enfermos. Bueno, mucha gente va a un centro de salud y no le dicen nada, no tienes nada, ni se vaya de regreso para su casa. Tal vez ya te hicieron exámenes de sangre, Dios mío, de orina, de heces. Pero nadie te da la solución. Yo tengo medicina natural. La Biblia dice en el libro de Jeremías 33, verso 6, y traeré sanidad y medicina, lo dice la Biblia. Y los curaré y les revelaré la abundancia de paz y de verdad. Va a haber paz en tu corazón porque yo le voy a dar la solución a esa enfermedad. Es sencillo. Si tienes insomnio, si tienes diabetes, yo tengo medicina natural para la diabetes. Si tienes gastritis, hígado graso, si estás enfermo de los riñones, o tal vez, Dios mío, te están haciendo la hemodiálisis peritoneal, yo puedo ayudarte. Si eres una mujer con cáncer de mamas, te dijeron que te van a cortar los pechos, Dios mío, madre, ten misericordia, Dios, de toda esta gente que está postrado en cama. Algunos no creen, yo vengo de parte de Dios, el maestro Gaspar Tizón, y tengo un sahumerio chino. El sahumerio, esto es para la buena suerte, amigo. Entonces ya lo sabes, si hay mucha gente enferma, que me llame un familiar, que me llame un amigo. A veces los amigos llaman solo por querer ayudar, pero en este momento yo vengo a ayudarte. Si tienes el nombre de tu amigo, a veces ese amigo no tiene nadie por él y está postrado en cama. Los vicios, las malditas drogas lo han llevado hasta ahí donde está. Tuvo un accidente por andar tomado. 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Márcame, amigo. Tal vez tu problema no es de sanidad, porque estás bien de salud, estás bueno. Pero estás sufriendo porque tu esposa te engaña. Tu esposa se ha ido con otra persona.
o ya no te contesta. ¿Estás en Estados Unidos ahorita en esta hora trabajando ahí en la construcción? Necesitas suerte, necesitas saber, o tal vez solo quieres proteger a tu esposa. Protegerla de toda persona mala, porque tú le mandas a ella dinero para construir. Y hoy déjame decirte, caras vemos, corazones no sabemos. Hay alguien puede decirte amigo, pero no es tu amigo. Alguien puede comer en tu mesa y mañana pueda estar peleando contigo. Tal vez era un trabajador tuyo, hoy en día la envidia se convierte en odio. O si me dices, maestro, yo solo estoy sufriendo del estreñimiento, vea que, o escríbeme ahí al WhatsApp. Tal vez te da vergüenza, eres un joven, pero sufres de impotencia sexual. Eres un hombre trabajador, luchador, pero tu esposa lamentablemente te engaña. 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Pues acá estoy, a una cuadra del Parque Central, donde salen los buses para San Marcos, en una casita color rosado, acá en Tejutla, San Marcos. Hemos venido hasta estas áreas porque me da tristeza ver tanto joven perdido en las drogas, en el alcohol, en los vicios, malditos vicios. Pero yo tengo el quitavicios. Es una bebida, un brebaje, una bebida, mamita linda, para tu esposo, para tus hijos que están tomando. O tal vez tienes un hijo postrado en cama. Por un accidente ya no le pegan los huesos, lleno de clavos. Tal vez alguien te ha hecho daño. Tal vez alguien visitó un brujo, llevó una tu foto y quiere verte destruido. Quiere verte que sufras, que vayas camino, que se ríe cuando vas de camino al hospital. Se ríen de ti, madre de familia. Yo tengo la solución. Padre de familia que tienes hijos en los Estados Unidos, pero que toman demasiado. Ya no puedes más con ellos, ya no te llaman, se olvidaron de ti. Tú los amas, amas a tus hijos. Pues llama en esta hora de la mañana para darte la solución. El incienso chino, el sahumerio chino. ¿Lo quieres, amigo? 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Para la buena suerte. 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Muchas gracias, que Dios les bendiga en este lindo día y sigan en esta prestigiosa emisora.

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14: Dios es amor. Dios nos puede bendecir. Dios nos puede ayudar. Solo es pedirle con fe, creer en Dios Todopoderoso, y nuestra vida va a ser más sencilla de vivir, porque hay envidia, porque hay maldad, porque existe gente que se dedica a hacer brujería, a separar matrimonios, a dañar hogares, a que los hijos sean rebeldes, a que usted vaya a viajar y no pueda, a que el dinero no le rinda, a que siempre se mantenga cansado, aburrido y desesperado. Muy buenas, hermanos y hermanas, Dios me los bendiga. Dios es amor. 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Usted llame, haga esa pregunta, si puede llegar a Tejutla, si puede llegar a Quetzaltenango. Atendemos todos los días consultas personales de pareja o familiar, para sacar esa envidia, para sacar esa pobreza, esa enfermedad. ¿Cuánto tiempo llevamos en una cama postrados? Nosotros mismos, o viendo un familiar, un pariente, un amigo sufrir día tras día, tal vez desahuciado de los médicos, tal vez sin esperanzas, esperando que haga un milagro. El milagro llegó, el milagro está en sus oídos en este momento, están escuchando quién les puede hacer ese milagro, porque Dios es amor, y quien está con Dios, ¿quién podrá estar contra él? Yo los llamo en estos momentos, les hablo desde esta prestigiosa emisora para que ustedes llamen a este número y me hagan esa pregunta, me hagan esa interrogación, esa duda que tanto tiempo han tenido. ¿Será que es un daño? ¿Será que es una enfermedad normal? ¿Será que tenemos enemigos ocultos? ¿Será que nos hacen brujería? Usted puede llamar y calmar esa duda. 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Dios es amor. Qué felicidad cuando las personas vienen agradecidas, llegan a nuestro consultorio enfermos, a punto de morirse, separados, pobres, totalmente en la ruina, y dan un testimonio. Aquí tenemos una persona, ella les va a contar. La historia de ella es muy linda porque estaba en el norte, estaba en los Estados Unidos, donde hay hospitales, medicina, hay de todo, mas sin embargo no pudieron curarla. Su hermana acá en Guatemala, viendo el sufrimiento que ella tenía allá, le habló de nosotros. Que nos explique ella: madrecita, cuénteme qué fue lo que pasó con usted, que la veo aliviada, la veo contenta, hasta bonita se ve usted, que venía con esa cara de tristeza, desesperada, aburrida, sin ganas de vivir. ¿Qué era lo que le pasaba?
15: Yo estaba en los Estados y mi hermano me dijo que escuchara el programa suyo por internet. Y lo escuché porque, como usted dice, estaba en los Estados Unidos y allá hay la medicina que usted quiera, y no, nada me pudo curar hasta que vine yo, viajé aquí a Guatemala y usted me curó, y ahora me siento feliz y por eso doy mi testimonio para que la gente venga.
14: Usted, cuando estaba enfermita, ¿qué era lo que sentía? Me dijo su hermana que sentía allá en Estados Unidos rabia, enojo, hasta con los carros, hasta con la escoba, hasta en la casa, que a todo le agarró odio. ¿qué pasaba con usted? Y no son nervios, no es que esté alterada de los nervios, pero algo raro le estaba pasando. En estos momentos yo estoy feliz viéndola a usted dar este testimonio y que usted me explique si ya esas cosas malas de la cabeza se le fueron.
15: Sí, la verdad sí, ya no pienso ni en el suicidio, nada de eso, todo está muy bien, ahora mi vida ya es felicidad, ya miro todo, como dice la mayoría de gente, todo color de rosa.
14: Alabado sea Dios, usted está aquí en Guatemala, ¿cuándo viaja a Estados Unidos?
15: Me regreso entre una semana.
14: Una semana, yo le doy un agradecimiento, háblele a la gente, invítenlos a que me visiten, que vale la pena, usted me dijo que me iba a recomendar a una gente de Estados Unidos, ahora háblele aquí a todos sus paisanos.
15: Yo lo único que le digo a la gente de acá de Guatemala, que vengan porque usted sí me alivió y gracias a usted voy a vivir una vida feliz.
14: ¿Cuánto le cobré?
15: Me cobró 100 quetzales.
14: Exactamente, Dios me los bendiga, Dios es amor. Personas como ella van a dar un testimonio. Personas como ella están en su casa esperando que Dios los lleve y Dios los traiga. Ayúdate que yo te ayudaré, dijo Dios. No dijo cómo, pero sí nos dijo ver para creer. Y ella estuvo con nuestro consultorio y está viendo resultados. 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
16: Estoy de paso en la ciudad, pues yo trabajo en los estados y no perdí la oportunidad de visitar a los hermanos. 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Y de pronto, ya podía moverme. Ellos me sanaron.
17: La suerte está de mi lado. Yo era una persona triste, con muy baja autoestima, muchos problemas económicos. 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Muy feliz.
18: Mi fecha de nacimiento es el 25 de agosto de 1977. Quiero preguntarle sobre mi esposa. Hace 3 meses se ha ido y no sé por qué, no encuentro la razón, la verdad. De un momento a otro se fue. Yo quisiera saber qué habrá pasado con ella, porque ese cambio tan repentino y por qué se alejó de mí. Muchas gracias.
19: Hermanos, mi nombre es Sonia. Les cuento que hace un par de días ya fui a hacerme los exámenes y ya no me aparece el tumor. Yo les agradezco por todo lo que hicieron por mí, por haberme bendecido con mi salud y agradecida por haberme descubierto esa maldad que estaba en mi estómago. Gracias, hermanos, Dios los bendiga.
20: Por más que intentaba, no podía vender mi casa, que mis padres me dejaron. Pero después de visitar a los hermanos y seguir todas sus recomendaciones, inmediatamente no dejaron de preguntar por la casa y hasta ofrecer más dinero por ella. Finalmente pude venderla ya a un superprecio. Gracias a los hermanos logré vender mi casa.
21: Usted como madre, hija, uno como padre a veces se preocupa por los hijos y muchas veces nos sentimos impotentes al verlos bastante enfermos y no poder ayudarlos a sanarlos. Usted como madre, ¿qué mensaje le envía a todas las madres que la van a escuchar y que por una u otra razón tienen a sus hijos, a sus hijas, a sus esposos, a sus hermanos o a sus mismas madres enfermas? ¿Qué le dice a todas estas mujeres?
22: Yo le digo a las demás madres de familia como yo, que estaba sufriendo esta enfermedad de mi hijo, que los visiten a ustedes, porque yo ya los he visitado a ustedes y sí he creído que ustedes sí pueden sanar a los enfermos.
21: ¿En algún momento se arrepienten de habernos visitado?
22: No, yo no me arrepiento.
21: ¿Por qué? ¿Por qué no se arrepiente?
22: Porque veo la sanidad de mi hijo.
21: Gloria a Dios. Bueno, hija, Dios la bendiga y muchas gracias.
22: Vale, que Dios le bendiga a ustedes también y que Dios les dé más sabiduría a ustedes, hermano.
21: Amén.
23: María, estaba sufriendo de dolor de cabeza y dolor en mis canillas, que apenas caminaba y ya hoy ya aguanto caminar. Me he sentido mejor y le agradezco mucho a ustedes, personas, que si no son ustedes, no me hubiera sentido mejor.
24: Me llamo Carlos González. Yo tenía problemas lo que era en el ganado.

0: incluso ellos me estaban tirando cosas para que yo peleara en mi hogar con mi esposa, e incluso para no tener yo ninguna relación con ella. Pues hoy, al sol de hoy, pues visité a ellos y hoy mi hogar, y todo ha sido muy feliz.
1: Bueno, yo que les digo es que los visiten, ¿verdad? Y que ellos saben lo que hacen, y el trabajo que ellos hacen es seguro y garantizado. Para todo lo que me estaba pasando y para lo que hoy vivo, pues es una gran ayuda lo que uno ve.
2: Alabado sea Dios del cielo. ¿Cuántas personas, cuánto llevaba la mamá sufriendo? ¿Cuánto llevaba la mamá?
3: Ya como hace en marzo.
2: En marzo. 7, 8 meses sufriendo de un pie, una rodilla, de los pulmones, y se le acaba de hacer una cirugía espiritual donde ella arrojó unos bichos, unas sombras negras, una brujería. ¿Qué fue lo que arrojó su mamá? ¿Qué vio que salió por la boca?
3: Gusanos, muchos gusanos. Gusanos.
2: ¿Usted qué vio, madrecita? Está triste, pero alegre que la mamá se va a curar.
4: Sí, estoy alegre porque mi mamá se va a curar.
2: La niña dice que está alegre, aunque sus ojos estaban llorando hace poco, pero al ver que la mamá votó eso, sabe que la curación viene. ¿Usted me quiere unas palabritas?
4: Sí, le quiero agradecer porque mi mamá se va a curar y estamos muy felices.
2: Estamos muy felices, dice la niña, porque les voy a ayudar. Una sanación que costaba, que había que gastar energía, materiales, más sin embargo, viendo la familia, viendo los humildes, se les va a ayudar. Invita a la gente a que nos visite.
3: Invitamos a toda la gente que vengan aquí con el...
2: con el maestro.
3: Con el maestro.
2: ¿Para qué?
3: Se va a curar.
2: Para que se va a curar. ¿Cuántas personas han visto ustedes que se mantengan con problemas y dificultades y van a un hospital, van a una farmacia, compran inyecciones, pastillas, mas sin embargo no ven resultado? Dios me los bendiga. Alabado sea Dios.
5: Alabado sea Dios del cielo. Ya no podemos decir, no encuentro remedio, no encuentro solución, no encuentro quien me ayude. Claro que sí, quien le ayude, Dios es amor y no nos ha olvidado. 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A usted toda brujería que tenga le va a causar problemas en el amor, en el trabajo, en la salud. Muchas veces hay personas de que nos hacen brujería para enfermarnos y resulta que se nos acaba el dinero. Otras veces nos hacen brujería para separarnos de nuestro ser amado y resulta que resultamos es enfermos. ¿Por qué? Porque la brujería no es perfecta. Hace maldad, pero no sabe dónde ir a parar hasta que no acabe con toda su familia y toda su descendencia. 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Y por cosas del destino, han escuchado este programa o los han recomendado y hoy están felices dando un testimonio y trabajando para ganar. No fuimos a pasear, no fuimos a pasar una temporada, fuimos a trabajar para ganar dinero. 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Claro, te tenés que rascar la cabeza, porque te están haciendo brujería, y la brujería no se ve. La brujería la hace para que las personas no puedan progresar, para que las personas se queden estancados, se queden como un lago, donde se va pudriendo todo lo que hay dentro de ese lago, y a lo último ya huele maluco. Así le pasan a muchas personas, se quedan tristes, sin plata, se quedan separados, sin nada de familia, se quedan enfermos, tirados en una cama. ¿Qué cree que puede pasar? Ya enfermos, sin plata, sin espíritu, sin ánimos, quieren morirse, huelen feo. ¿Por qué? Porque la maldad existe, la brujería existe, porque existe el mal, porque las sombras negras están, porque en estos momentos hay muy poco amor por Dios. Aunque Dios es amor y no nos ha abandonado, por eso Dios está tan pendiente de nosotros, que usted puede ser la próxima persona en salir de esa incertidumbre, de esa sombra negra, de esa maldad. 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Gracias a nuestra tecnología, gracias a que tenemos tecnología por encima de todas las cosas, pero no vale la pena escuchar y quedarse pensando, parpadeando. No, no puede.

0: quedar parpadeando como sapo en tomatera, como camaleón que se duerme y se lo lleva a la corriente. No se quede ahí, Dios me lleve y Dios me traiga. 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El tiempo en la radio es corto. Un abrazo muy especial a esas personas que están en la cárcel, en la frontera o en un hospital. Dios me los bendiga, Dios me los ampare. Hasta mañana, hermanos.
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0: porque nuevas son sus misericordias cada mañana. Muy buenos días. Que Dios les bendiga a todos y a cada uno por nombre en esta maravillosa mañana, en vivo y en directo en esta prestigiosa emisora Estéreo Begonia, 98.7 FM. Le damos gracias a Dios y a ellos por este espacio, porque sin ellos sería imposible que tú estuvieras escuchando en el caserillo, en la aldea, en el pueblo, ahí en el centro de Tejutla, San Marcos, en todos estos pueblos a donde llega esta prestigiosa emisora. Gracias a Dios porque tú estás escuchando, para que sepas de que hay solución. Este es el programa del Centro Espiritual del Maestro Gaspar Tisol. Ese es mi nombre, Gaspar Tisol. Un hombre humilde que viene a extenderle la mano al amigo, al hermano, al joven, a ese hombre que está sufriendo de los vicios, de las drogas, a esa mujer que amaneció triste y llorando porque no pudo dormir. Amaneció nuevo día, pero ella no pudo dormir por estar chineando a su bebé porque está enfermo. A esa mujer que ha luchado yendo a centros de salud a buscar una medicina para poder dárselo a su hijo. A ese niño que tuvo en su vientre durante 9 meses y que es la bendición que Dios le ha dado. Pero por azares del destino, por la mala suerte, se encuentra enfermo. Por la mala suerte que tiene esa humilde mujer, el hombre se ha ido o el hombre consume vicio, drogas, alcohol. Entonces yo vengo a dar la solución, la sanidad de una vez a esa mujer. Esa mujer que necesita ayuda. Esa mujer que lo que quiere es ver a su hijo sano. No le interesa otra cosa más. 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Esta es la línea privada, la línea del saber, donde tú puedes llamar y saber qué es lo que tiene tu bebé. ¿Qué pasa con la vida de tu hijo? ¿Por qué tanto doctor? Dios mío, Dios bendiga a los doctores. ¿Por qué tanto centro de salud, tanto doctor? Incluso hasta curanderos, brujos, esa gente mala. Y no pueden. No pueden. ¿Por qué no pueden? Porque aquí me visitan a mí. Y ahora mismo vamos a darle la oportunidad a una madre que quiera participar, algún joven que quiera llamar y que quiera saber de su vida, a un hombre que esté luchando, trabajando, pero que quiera saber si va a salir de las deudas, a una mujer que está sufriendo por su esposo, que quiera saber si él va a regresar con usted. 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Yo puedo darle medicina natural a toda persona. Personas que están sufriendo de los vicios. Personas que lamentablemente están sufriendo de alguna enfermedad que sea sobrenatural. ¿Por qué es sobrenatural? Porque ya oraron por usted, compadre, amigo, amiga, mujer que me está escuchando. Ya oraron por ese bebé. Y no pueden más. Ahora lo que necesitan es ver para creer. Entonces nosotros venimos no compitiendo con nadie, mucho menos a convencerte a que me visites. Venimos a poderle brindar esa mano amiga a esa mujer, brindarle esa mano amiga a ese hombre que tiene un hijo necio, perdido en los vicios, en las malditas drogas. No pueden, él sigue enfermo, porque eso es una enfermedad, pero es una maldición también. Es una maldición porque a ti, padre de familia. En un momento ese joven era trabajador, era un joven de bien, pero por problemas en el amor, él cayó en los vicios. Entonces en esta hora de la mañana, vamos a darle la oportunidad de una llamada más, porque lo que queremos es que la gente pueda participar, que la gente pueda también saber si es verdad lo que les está pasando, porque muchos les han mentido.
1: La llamada, Dios le bendiga. Buenos días.
2: Hola.
1: Mi hermana, ¿cómo se llama usted?
2: Claudia.
1: Claudia, qué bendición, Dios le bendiga. ¿De dónde es usted, mamita?
2: De San Juan.
1: De San Juan. Cuéntele a todas las personas, ¿primera vez que nos llama o ya nos ha visitado?
2: Ya los visité, gracias a Dios.
1: Y cuéntele a la gente linda qué problemas tenía, cómo estaba usted.
2: Pues estábamos tristes porque teníamos un niño enfermo que ya los doctores no le podían hacer nada porque habíamos visitado varios doctores y no le daban medicina, solo nos cobraban el dinero y nada, que le caía bien, pero visitamos a los maestros y los tíos, ellos sanaron el niño, gracias a Dios, con la ayuda de ellos y la ayuda de Dios, que el niño está sano, feliz, y ahora todos somos felices porque el niño está sano.
1: ¡Qué bendición, mamita! Usted como madre de familia, que usted vio a su hijo sufrir, que estaba llorando, que no dormía, ¿cómo se siente ahora que él ya sanó? ¿Cómo está usted? ¿Cómo se siente?
2: Estamos felices y contentos toda la familia porque estábamos tristes que el niño se moría de ataques y ya después el niño se mejoró y ahora él pasa jugando, feliz.
1: ¿Cuántos meses tiene el niño?
2: El niño ya cuando estaba enfermo tenía un año y ahora ya cumplió 2 años que el niño está bien alentadito.
1: ¡Qué bendición! Mamita, usted como madre de familia que sufrió viendo al niño enfermo, cuántas noches sin dormir por estarlo cuidando, ¿qué invitación me le da a todas esas madres de familia que tienen sus hijos enfermos, que tal vez están escuchando en esta hora en el hospital, y a la par de su hijo que está enfermo? ¿Qué invitación le da para que puedan acercarse con el maestro Gaspar, porque él da la sanidad?
2: Te invito que lo visiten, que no tengan desconfianza, que todo sale bien como le dice a uno, y que no tengan desconfianza, que le van a cobrar por puro gusto, sino que es verdad lo que él dice, que la medicina que él da sale bien.
1: Mi hermana,
2: y la fe en Dios, toda curación te da.
1: ¡Qué bendición! Mamita, usted como madre de respeto, ¿me da fe ante Dios que es verdad lo que me dice?
2: Sí. De fe y verdad, que si lo hubieran visto sufrir con el niño, y ahora que el niño está sentadito, todos dicen que es verdad lo que dice.
1: Mamita, ¿lo había llevado usted a doctores, a clínicas privadas o a dónde lo había llevado antes y nadie lo sanaba?
2: Sí, ya lo habíamos llevado desde que el niño nació, lo habíamos llevado a clínicas privadas, hasta de noche salíamos a las clínicas y no le daban remedio al niño. Y ahora sí, el niño, así que le vamos a ayudar, el niño comenzó a mejorar y ahora el niño está bien alentado.
1: Está sano. Muchas gracias, que Dios le bendiga a mi hermana hasta allá a San Juan, donde usted vive, y que cada día le va a ir mejor a usted y a su querido niño. Dios le bendiga.
2: Bueno, gracias. Igual a usted.
1: Amén. Muchas gracias.

Y esa es la alegría y el gozo que llena mi corazón, Dios mío. El poder ver cuánta mujer se llena de gozo, de alegría al ver a su hijo que ha recuperado la sanidad. 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Nosotros venimos a darle la solución a toda persona. Persona que está enferma, mujer que está sufriendo de insomnio, hombre que tiene diabetes y que anda comprando insulina para poderse inyectar. Mujer que está sufriendo de la gastritis y del hígado graso. Mujer que está sufriendo de los riñones. Yo tengo medicina natural para toda enfermedad. ¿Está sufriendo de la hemorroides, querido amigo? No hay medicina, está cansado de estar tomando Nixon. ¿Necesita solución? ¿Necesita saber si hay alguien que le tiene envidia, que le tiene odio? ¿Necesita saber si alguna persona que pueda ser conocida suya o amiga puede ser la que está metido en ese problema? Tal vez le tienen envidia, le tienen odio. Recuerda que caras vemos, corazones no sabemos. Hoy en día no podemos confiar en nadie. 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Si estás enfermo en el amor, si necesitas suerte para el trabajo, tal vez no hay clientes y tienes un negocio, pero los clientes se alejaron. A veces, personas que son malas de corazón curan un billete de un brujo, de un santero, y lo mandan a gastar a tu negocio. No importa lo que vendas, el negocio que tú tengas, lo mandan a gastar, tú recibes el billete curado y llega la mala suerte. Lo que quieren es que fracases, que sufras y que cierres tu negocio y que te vayas. Porque ellos quieren estar ahí, uno no lo sabe. Ellos lo que quieren es que llegues al fracaso, que ya no aguantes más y que te vayas y que cierres tu negocio para quedarse ellos solos. ¿Por qué? Porque hay gente mala. Yo vengo a mostrar la cara de esa persona mala, de esa persona que te tiene envidia, que te tiene odio. Yo puedo hacer que ese hombre que se fue de tu vida, mujer que me escuchas, que regrese contigo, que te pida perdón. Ese hombre que tú amas, que es el papá de tus hijos, pero se fue con otra mujer a causa de los vicios, de las drogas, te lo quitaron. ¿Quieres que esté contigo nuevamente? 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Es enfermedad en la sangre, pero estás sufriendo o tienes un hijo enfermo. Yo tengo medicina natural. Para la lupus, si estás sufriendo de enfermedades en los huesos, o si tienes la vista débil, borrosa, yo tengo medicina natural. O estás sufriendo de la tuberculosis, o tienes cálculos renales, o eres una mujer que está sufriendo porque tienes dolor en la matriz, ya te dijeron que te van a quitar la matriz, estás enferma, te duelen los ovarios, yo tengo medicina natural. Bueno, hay que ver primero a través de tu fecha de nacimiento, tal vez alguien te ha hecho un daño, tal vez alguna persona te desea, el amigo de tu esposo, o algún trabajador, algún compañero, en algún momento
¿Por qué te digo? Porque a mí me visitan acá muchas personas y me traen fotografías de que yo quiero ver a esta mujer conmigo. Si yo puedo, lo hago. Si en un dado caso tengo más trabajo, pues se lo dejo a otras personas. Pero hoy en día la gente anda buscando lejos del pueblo, van a otro lugar. 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
5: Me cae a mi derecha o a mi izquierda, no me toca a mí concederlo. Es para quien mi padre lo tiene reservado. Al oír aquellos, los otros 10 discípulos se indignaron contra los dos hermanos. Pero Jesús los llamó y le dijo: ya saben que los jefes de los pueblos los tiranizan y que los grandes los oprimen. Que no sea así entre ustedes. El que quiere ser grande entre ustedes, que sea el que los sirva. Y el que quiere ser primero, que sea su esclavo. Así como el Hijo del Hombre no ha venido a ser servido, sino a servir y dar la vida por la redención de todos.

0: Monseñor Bernabé de Jesús, estos hermanos han sido elegidos para desempeñar el servicio de ministros extraordinarios de la Sagrada Comunión. Doy fe de que han recibido la formación adecuada y manifiestan su deseo de seguir preparándose para dicho ministerio. Pido a usted los instituya como ministro extraordinario de la Sagrada Comunión.
1: Queridos hermanos y hermanas, encomendamos a los hermanos que van a recibir el encargo de ser ministros extraordinarios de la Sagrada Comunión. Ellos podrán darse la comunión a sí mismos cuando presiden la celebración de la palabra en su comunidad, la llevarán a los enfermos y ayudarán en casos de necesidad a distribuir.
2: Cuando le dio su cuerpo

Santiago de Jutla se reúne debido al proyecto de construcción de un nuevo templo que tiene la parroquia, y por eso pues estamos acá. Es un día muy especial ciertamente para esta parroquia dedicada al apóstol Santiago, y nos unimos pues también en la fe del pueblo de Dios, en la cofradía del, pues también del Señor, del apóstol Santiago, todos los que forman parte de las señoritas de la feria, todos los que de alguna manera se sienten vinculados a esta fiesta patronal. Y unidos a ellos, pues también los nuevos ministros extraordinarios de la Sagrada Comunión que van a ser instituidos. Y pues un saludo cordial y fraterno también a los miembros de la Renovación Carismática Católica que están por acá a nivel nacional realizando sus actividades. Pues qué bueno para vivir esa expresión de comunión de la Iglesia, como el Papa Francisco nos pidió que camináramos juntos, fortaleciendo la comunión, la participación y la misión. Al celebrar hoy la fiesta del apóstol Santiago, pues sabemos que fue uno de los 12 que Jesús eligió para que estuvieran con él y luego para enviarlos a predicar la buena nueva del reino de Dios. Cada uno con sus particularidades, con su forma de ser, con su entusiasmo, con su ardor apostólico, misionero. El apóstol Santiago, sabemos que era hermano del hermano mayor de San Juan Evangelista. Eran dos apóstoles hermanos que fueron llamados por Jesús. Eran pescadores en el lago de Galilea y después Jesús los convirtió en pescadores de hombres. Fueron el apóstol Santiago desde el inicio mostró una disponibilidad total, desde que Jesús lo elige, lo convoca, lo llama, pues deja las redes y a su padre y sigue a Jesús. Nos muestra el corazón de un apóstol generoso, disponible y confiado plenamente en el Señor Jesús. Sabemos que de los 12 apóstoles, 3 de ellos fueron como los más cercanos a Jesús, y entre ellos eran pues Pedro, Santiago y Juan, aquellos a los que Jesús los vinculó de alguna manera particular, no por nada de preferencias entre el grupo de los 12, sino por la responsabilidad que después se les iba a confiar a cada uno de ellos. Por eso algunos de ellos pues fueron convocados por Jesús al monte de la Transfiguración y ahí pasaron orando. Después Jesús los convocó también en el monte Getsemaní. Fueron testigos de la resurrección
de alguien como cercanos colaboradores de Jesús. Y ciertamente después sabemos la responsabilidad que se le confió al apóstol Santiago de ser el primer apóstol de la iglesia naciente de Jerusalén, pero también fue el primer mártir, el primer testigo que derramó su sangre en fidelidad a Jesús. Aunque el evangelio que hemos escuchado de San Mateo nos muestra un episodio un poco particular en que la mamá de los hijos llamados así de Zebedeo, de Santiago y Juan, le piden a Jesús un lugar especial en su reino, todavía con la mentalidad judía de los primeros puestos de preferencia en ese diálogo con la mamá de Santiago y Juan, pues Jesús le aclarará que eso no le corresponde a él conceder esos lugares, sino al Padre. Y antes de ello le habla si estará dispuesto a tomar el cáliz que Jesús va a tomar, indicando así su pasión y su muerte. Pero ahí vemos cómo Santiago expresa que sí está dispuesto, y esa palabra la cumplió después. Por eso, personalmente me agrada que las Sagradas Escrituras no esconden algunas limitaciones y defectos de los apóstoles, sino que al presentárnoslos en su condición humana, con sus fallas, sus debilidades, sus aspiraciones, sus ambiciones, pero después vemos cómo en el acompañamiento, en la perseverancia con el Maestro, irán purificando sus motivaciones. Este episodio, por un lado, de pedir puestos privilegiados en el reino, creyendo que Jesús pensaba en un reino más material, nacionalista, pero no tenía nada de eso. Como en otra ocasión se habla de ellos cuando acompañan a Jesús en su camino a Jerusalén, pasan por el pueblo de los samaritanos, y como judíos y samaritanos no se llevaban bien, entonces ahí no recibieron una buena acogida fraterna, hospitalaria, y entonces por eso Santiago y Juan eran considerados como los hijos del trueno, que eran como de un carácter también así, ¿verdad? Particular, porque al no haber sido acogidos, hospitalizados, entonces le reclama a Jesús y le dicen: ¿quieres que hagamos que baje fuego del cielo para que acabe con estos samaritanos? Y Jesús pues tendrá esa paciencia de saberlos ir formando en esas actitudes un poco como vengativas, que después sabrán superar con creces al estar disponibles, sobre todo a dar su vida por Jesús. Por eso el apóstol Santiago fue el primero de los apóstoles en experimentar el martirio, en el dar el máximo testimonio de la fe en Cristo Jesús hasta las últimas consecuencias. Y por eso el testigo, el mártir,
es indudablemente el mejor mensajero de la buena nueva de Jesús. Los apóstoles no fueron meros reporteros periodísticos de las enseñanzas de Jesús, de los signos milagrosos que había realizado, sino como nos lo recuerda en los Hechos de los Apóstoles, ellos fueron testigos de la muerte, de la resurrección y de Jesús resucitado que se apareció vivo. Ellos estaban convencidos porque habían tenido ese encuentro personal con el resucitado que les dio valentía, coraje, fortaleza para ser fieles a Jesús hasta las últimas consecuencias. Por eso también nosotros, cuando somos ungidos, sobre todo por segunda vez en el sacramento de la confirmación, es para que seamos también testigos de Cristo en el mundo de hoy, para que demos testimonio de Él, no solo de palabra, sino con el ejemplo y el testimonio de nuestras vidas. Por eso sabemos que la mayoría de apóstoles, exceptuando Juan Evangelista, el discípulo amado, el más joven, que no sufrió el martirio, quizá por la misión que Jesús desde la cruz le confió, los cuidados de su madre, la Virgen María, que indicaba que era una mujer que no solamente ya era viuda, sino que no tenía ningún otro hijo que lo cuidara. Y por eso confía los cuidados de su madre antes de morir en la cruz al discípulo amado Juan. Pero los demás apóstoles fueron martirizados, derramaron su sangre por la buena nueva de Jesús. Y eso pues hace que la Iglesia Católica sea una iglesia de testigos, como en nuestra Guatemala, pues también ha habido muchos mártires, muchos hombres y mujeres, muchos agentes de pastoral, desde el obispo Juan Gerardi, sacerdotes, religiosas, y muchos catequistas y otros agentes de pastoral que en el conflicto armado interno dieron también testimonio de Jesús. Y por eso van avanzando algunas causas de beatificación, como hoy en Santiago Atitlán, pues también están recordando seguramente al Beato Aplá, el padre Stanley Rother, misionero norteamericano que experimentó pues el martirio ahí en Santiago Atitlán. Y están también los beatos de Izabal, los beatos del Quiché, y Dios mediante, el próximo sábado 7 de noviembre será beatificado en Antigua Guatemala un franciscano guatemalteco, Fray Augusto Ramírez Monasterio, que en el conflicto armado interno quisieron que él revelara secretos de la confesión al escuchar a algunas personas que estaban vinculadas supuestamente pues en ese conflicto armado interno, y quisieron obligarlo a revelar secretos. Pero la confesión, como sabemos, un sacerdote no puede revelar porque es bajo sigilo sacramental que se confiesan los pecados, y al negarse a hacerlo pues fue amenazado, fue también torturado y finalmente asesinado. Pero como sabemos, la última palabra no la tienen los hombres
ni su voluntad a veces arbitraria, sino la tiene Dios. Y por eso, aunque fue allá en los años 80, aunque sean 50 años después, la Iglesia le da la razón a estos testigos de la fe. Y eso hemos de ser también nosotros hoy, testigos del Señor resucitado. No solo predicadores de su palabra, sino aquellos que lo anuncian de palabra, pero también de obras, con el ejemplo de la propia vida. Eso es lo que el Papa Pablo VI, también en un documento sobre la evangelización en el mundo contemporáneo, allá a finales de los años 70, menciona que una forma de evangelizar, la primera, no es la palabra, sino el testimonio. Y ahí menciona que el mundo contemporáneo está cansado ya de muchos discursos, y el pueblo va a creer no tanto en los maestros de la fe, sino en cuanto esos maestros

0: un sacerdote o de un obispo. Cuanto mayor es la responsabilidad, más grave y tanto daño se puede causar. Por eso es una ocasión, ahora en esta fiesta del apóstol Santiago, como testigo fiel del Señor, que Él inspire también nuestras vidas y nos ayude a dar pleno testimonio de Jesús en el mundo de hoy. Así como se cuenta del apóstol Santiago, que fue el primer misionero en España, que ahí también se le tiene mucha devoción, sobre todo en Santiago de Compostela, que es un lugar de peregrinaciones hacia la tumba del apóstol, y por eso es que el apóstol Santiago tiene también esa figura del bastón, ¿verdad?, del peregrino, del caminante, que va en búsqueda de otros hermanos y hermanas para anunciarles la buena nueva de Jesús. Que ahora también nosotros, como nuevos discípulos misioneros del Señor, lo demos a conocer, pero no solo de palabra, sino ante todo con el ejemplo y el testimonio de nuestras vidas. Que así sea. Amén.
1: Antes de que se dirija a la sombra.

0: queridos hermanos y hermanas, ¿quieren desempeñar el ministerio de distribuir la Sagrada Comunión a sus hermanos para servicio y edificación de la Iglesia? ¿Quieren servir en su comunidad realizando su misión en estrecha colaboración y obediencia con el párroco y el obispo, quien les ha facultado y les confiere este ministerio? ¿Se comprometen a visitar a Jesús presente en la Eucaristía, en el Sagrario, cuidar que no falte la vela que nos indica su presencia en el Sagrario y velar por la limpieza del templo donde se encuentra? ¿Se comprometen a dar testimonio vivo de Cristo en los diferentes ambientes en los cuales realizan sus quehaceres cotidianos, en su casa y con su familia, en su trabajo y en su comunidad parroquial?
1: Todos nos ponemos de pie y los enemigos se ponen de rodillas ante Cristo, y nos invitarán a orar por ellos.
0: Supliquemos con fe a Dios Padre que se digne bendecir a estos hermanos nuestros, elegidos para el ministerio de distribuir la Sagrada Comunión a sus hermanos. Dios Padre, Maestro y Guía de la familia de tus hijos, dígnate derramar tu abundante bendición sobre nuestros hermanos. Para que al dar con fe el alimento de la vida a los fieles, también sean confortados con este sacramento y tengan parte en el banquete celestial. Por Jesucristo nuestro Señor. Amén.
1: Monseñor, en el nombre de Jesús, a Jesús.

0: Ven, Señor, en tus hijos, y se lo dará a cada uno de los enemigos, como si no hubiera la peregrinación y santificación con Cristo.
1: Pedimos, Señor, que derrames tu bendición sobre estos crucifijos y estos gafetes con que se identificará el ministerio que van a ejercer nuestros hermanos y hermanas ministros extraordinarios de la Sagrada Comunión. Pedimos que estos signos externos sean expresión de esa vida interna de espiritualidad, de comunión, de servicio sincero y fiel al pueblo de Dios que se les va a confiar, especialmente la Sagrada Comunión a los enfermos, a los ancianos o en los templos cuando apoyen al distribuir la Sagrada Comunión. Por Jesucristo nuestro Señor. Amén. Señor Padre Santo, que hiciste de la cruz de tu Hijo fuente de toda bendición y origen de toda gracia, dígnate bendecir a estos hermanos nuestros y estos crucifijos, y haz que quienes los lleven a la vista de los demás se esfuercen por irse transformando a imagen de tu Hijo, que vive y reina por los siglos de los siglos. Amén. Vamos con el apoyo del Padre Mario, una religiosa, a colocarles estos crucifijos que para todos vamos a decirles: recibe este crucifijo, signo del amor de Cristo, y trata de identificarte cada vez más con el Señor en el servicio a tus hermanos.

Pedimos, Señor, que derrames tu bendición también sobre estos portaviáticos, donde van a llevar la Sagrada Comunión a los enfermos, con su corporal purificador y estos nuevos copones que les servirán para las distintas comunidades, también como la candela que les va a identificar a Cristo como la luz del mundo. Que todos estos signos sean para ejercer este ministerio con la dignidad con que la Iglesia se los confía. Por Jesucristo nuestro Señor. Amén.

0: se les va a entregar a cada uno de ustedes entonces estos signos para que lo lleven a sus comunidades.
1: Gracias.

Vamos a darle gracias a Dios y a felicitar a estos hermanos y hermanas por este ministerio que ahora se les confía, pidiéndoles que el Señor les conceda ser generosos y fieles, como lo fue el apóstol Santiago. Les felicitamos, les damos un caluroso aplauso. Amén.

0: Continuamos ahora nuestra celebración con las oraciones de la Iglesia. Queridos hermanos y hermanas, al celebrar con gozo la solemnidad de Santiago Apóstol, patrono de nuestra comunidad parroquial, Santiago Tejutla, elevemos nuestras súplicas a Dios Padre, confiando en su amor y en la intercesión de este gran apóstol que entregó su vida por Cristo. Después de cada petición, oremos diciendo: Señor, escucha nuestra oración. Señor, escucha nuestra oración.
1: Por la Iglesia Universal, para que anuncie a Cristo con el fervor, la valentía y la entrega de Santiago Apóstol, roguemos al Señor. Señor, escucha nuestra oración. Por el Santo Padre, los obispos, sacerdotes, religiosos y agentes de pastoral, para que sean fieles servidores del Evangelio, roguemos al Señor.
2: Señor, escucha nuestra oración.
1: Por nuestro obispo, Monseñor Bernabé de Jesús Sagastume Lemus, quien preside esta celebración, para que el Señor fortalezca su ministerio episcopal y bendiga las intenciones que lleva en su corazón, roguemos al Señor.
2: Señor, escucha nuestra oración.
1: Por los nuevos ministros extraordinarios de la Sagrada Comunión, que hoy son enviados a servir a la Iglesia, para que desempeñen su ministerio con fe, amor y profundo respeto a la Eucaristía, roguemos al Señor.
2: Señor, escucha nuestra oración.
1: Por nuestra parroquia Santiago Apóstol de Tejutla, para que, fortalecida por el testimonio de su santo patrono, crezca en la fe, la unidad y el compromiso misionero. Roguemos al Señor.
2: Señor, escucha nuestra oración.
1: Por la construcción de nuestro templo parroquial, para que Dios bendiga a quienes colaboraron con generosidad, tanto espiritual como materialmente, en esta obra. Roguemos al Señor.
2: Señor, escucha nuestra oración.
1: Por los enfermos, los ancianos, quienes sufren y todas las familias de nuestra parroquia, para que encuentren en Dios la fortaleza, consuelo y esperanza. Roguemos al Señor.
2: Señor, escucha nuestra oración.
1: Por todos los que participamos en esta Eucaristía, para que el ejemplo de Santiago Apóstol nos impulse a seguir fielmente a Cristo y a servir con generosidad a nuestros hermanos. Roguemos al Señor.
3: Por el desarrollo plenario nacional de la renovación carismática católica de Guatemala, aquí presente, para que el Señor les conceda sabiduría, oremos al Señor. Por la salud de Gildardo Arriola, Jorge Mario Marroquín, Lenny Ramírez, para que gocen de la vida eterna, oremos al Señor.
0: Señor, escucha nuestra oración. Padre Santo, que llamaste a Santiago Apóstol para anunciar el Evangelio y dar testimonio de tu Hijo hasta el martirio, escucha las oraciones que con fe te hemos presentado. Haz que esta comunidad parroquial crezca en santidad, unidad y espíritu misionero, para que sea signo vivo de tu presencia en medio del mundo. Por Jesucristo nuestro Señor. Amén.
4: Acerquémonos a la gracia junto al Padre y Dios, nuestros corazones y nuestra comunidad, para que nos

Oren, hermanos. Oren, hermanos y hermanas, para que llevando al altar los gozos y las fatigas de cada día, nos dispongamos a ofrecer el sacrificio agradable a Dios Padre Todopoderoso. El Señor reciba de tus manos este sacrificio para alabanza y gloria de su nombre, para nuestro bien y el de toda su santa Iglesia. Purifícanos, Señor, con el bautismo salvador de la pasión de tu Hijo, para que en la fiesta de Santiago, el primer apóstol que participó en el cáliz redentor de Cristo, podamos ofrecerte un sacrificio agradable a ti. Por Jesucristo nuestro Señor.

En verdad es justo y necesario, es nuestro deber y salvación darte gracias siempre y en todo lugar, Señor Padre Santo, Dios Todopoderoso y Eterno, porque tú, Pastor Eterno, no abandonas a tu rebaño, sino que por medio de los santos apóstoles lo cuidas y lo proteges siempre, para que sea gobernado por aquellos mismos pastores que les diste como vicarios de tu Hijo. Por eso, con los ángeles y los arcángeles, con los tronos y dominaciones, y con todos los coros celestiales, cantamos sin cesar el himno de tu gloria.

Santo eres en verdad, Padre, y con razón te alaban todas tus criaturas, ya que por Jesucristo, tu Hijo, Señor nuestro, con la fuerza del Espíritu Santo das vida y santificas todo, y congregas a tu pueblo sin cesar, para que ofrezca en tu honor un sacrificio sin mancha, desde donde sale el sol hasta el ocaso. Por eso, Padre, te suplicamos que santifiques por el mismo Espíritu estos dones que hemos separado para ti, de manera que se conviertan en el cuerpo y la sangre de Jesucristo, Hijo tuyo y Señor nuestro, que nos mandó celebrar estos misterios. Porque él mismo, la noche en que iba a ser entregado, tomó pan, y dando gracias, te bendijo, lo partió y lo dio a sus discípulos diciendo: tomen y coman todos de él, porque esto es mi cuerpo que será entregado por ustedes.

Del mismo modo, acabada la cena, tomó el cáliz, dando gracias te bendijo, y lo pasó a sus discípulos diciendo: Tomen y beban todos de él, porque este es el cáliz de mi sangre, sangre de la alianza nueva y eterna, que será derramada por ustedes y por muchos para el perdón de los pecados. Hagan esto en conmemoración mía.

0: Así pues, Padre, al celebrar ahora el memorial de la pasión salvadora de tu Hijo, de su admirable resurrección y ascensión al cielo, mientras esperamos su venida gloriosa, te ofrecemos en esta acción de gracias el sacrificio vivo y santo. Dirige tu mirada sobre la ofrenda de tu Iglesia y reconoce en ella la víctima por cuya inmolación quisiste devolvernos tu amistad, para que, fortalecidos con el cuerpo y la sangre de tu Hijo, y llenos de su Espíritu Santo, formemos en Cristo un solo cuerpo y un solo Espíritu.
1: Que Él nos transforme en ofrenda permanente, para que gocemos de tu heredad junto con tus elegidos, con María, la Virgen Madre de Dios, su esposo San José, los apóstoles Santiago Apóstol, y los mártires y todos los santos por cuya intercesión confiamos obtener siempre tu ayuda. Te pedimos, Padre, que esta víctima de reconciliación traiga la paz y la salvación al mundo entero, confirme la fe en la caridad a tu Iglesia peregrina en la tierra, a tu servidor, el Papa León XIV, a nuestro obispo Bernabé, que preside esta Eucaristía, al orden episcopal, a los presbíteros, diáconos, todo el pueblo redimido por ti. Atiende los deseos y súplica de esta familia que has congregado en tu presencia. Reúne en torno a ti, Padre misericordioso, a todos tus hijos dispersos por el mundo, a nuestros hermanos difuntos, y cuantos murieron en tu amistad, recíbelos en tu reino, donde esperamos gozar todos juntos de la plenitud eterna de tu gloria, por Cristo, Señor nuestro, por quien concedes al mundo todos los bienes.

llenos de alegría por ser hijos e hijas amados de Dios Padre, en esta fiesta del apóstol Santiago, hagamos nuestras las mismas palabras que Jesús nos enseñó como modelo de toda oración. Padre nuestro que estás en el cielo, santificado sea tu nombre. Venga a nosotros tu reino. Hágase tu voluntad en la tierra como en el cielo. Danos hoy nuestro pan de cada día. Perdona nuestras ofensas, como también nosotros perdonamos a los que nos ofenden. No nos dejes caer en la tentación y líbranos del mal. Líbranos de todos los males, Señor, y concédenos la paz en nuestros días, para que, ayudados por tu misericordia, vivamos siempre libres de pecado y protegidos de toda perturbación, mientras esperamos la gloriosa venida de nuestro Salvador Jesucristo. Y el poder y la gloria por siempre, Señor. Señor Jesucristo, que dijiste a tus apóstoles: la paz les dejo, mi paz les doy. No tengas en cuenta nuestros pecados, sino la fe de tu Iglesia. Y conforme a tu palabra, concédele la paz y la unidad. Tú que vives y reinas por los siglos de los siglos, la paz del Señor esté siempre con ustedes. Dense fraternalmente la paz.

0: Este es el Cordero de Dios que quita el pecado del mundo. Dichosos los invitados a la cena del Señor. Señor, no soy digno de que entres en mi casa, pero una palabra tuya bastará para sanarme.
1: Cristo, presidente, para invitarnos a sus cuerpos y sus sangre, recibamos todo el poder y los acerquemos a nuestra vida. Tú, mi espiritual, creo que es un mío que está verdaderamente en el cielo y en el santísimo sacramento de la sangre. Te amo sobre todas las cosas y deseo la vida recibirte en el cielo de mi alma. Pero no podía hacerlo ahora sacramentalmente. Mira, Dios, y como si ya te hubiese recibido, te abrazo, Señor, de todo ti. Señor, no permitas que jamás se parte de ti.

0: a 36 nuevos ministros de la Sagrada Comunión al servicio de nuestra parroquia. Nuestra más gratitud grande hacia Dios por sumar otro grupo de hermanos al servicio del Señor. Gracias, Monseñor, por estar presente en esta que es su parroquia. Gracias porque sin usted no había sido posible este envío a 36 hermanos nuevos ministros. De nuestra parte, como parte del equipo de formación, como coordinadora del equipo de formación, mil gracias, Monseñor, por estar aquí. Y en nombre de estos 36 nuevos ministros, una ofrenda a su persona con todo el corazón. Que el Señor me lo bendiga y que derrame muchas bendiciones sobre usted y sobre todo su ministerio. Al mismo tiempo, una ofrenda al Padre Mario. En nombre de estos 36 nuevos ministros. Gracias, Padre Mario, por su apoyo, gracias por su confianza, pero especialmente gracias por estar siempre guiando a esta parroquia. Que el Señor bendiga a los dos por igual y que nuestra Madre, la Santísima Virgen María, derrame muchas bendiciones sobre cada uno de ustedes. Que el Señor me los bendiga y quiero fuertes aplausos para esos guías espirituales que tenemos, pero que sean fuertes porque son nuestros guías espirituales y sin ellos no había sido posible esta Santa Eucaristía. Que el Señor me los bendiga y feliz retorno a sus hogares, del lugar donde nos visiten nuestros hermanos que vienen de lejos, de Chiquimula, del Petén, de Zacapa. He visto a los hermanos ahí. Que el Señor me los bendiga, feliz retorno a sus hogares, paz y bien y feliz fiesta patronal.
1: Para conocimiento de todos, el total de la ofrenda recaudada en la subasta llega a 5,644 quetzales. Gracias por su ofrenda.
2: Antes de la bendición final, pues quiero decir unas últimas palabras para felicitarles con motivo de su fiesta patronal en honor al apóstol Santiago, animarles.

proyecto de un nuevo templo, ahí van un poco más avanzados porque ya llevan como 3 años, pero es algo importante que les animos para la bendición final. Respondan amén. El Dios que los ha edificado sobre el cimiento de los apóstoles por la intercesión gloriosa del apóstol Santiago les llene de sus bendiciones. Amén. El que los ha enriquecido con la palabra y el ejemplo de los apóstoles, les conceda su ayuda para que sean testigos de la verdad en el mundo. Amén. Para que así obtengan la heredad del reino eterno por la intercesión de los apóstoles, por cuya palabra se mantienen firmes en la fe. Amén. Y la bendición de Dios Todopoderoso, Padre, Hijo y Espíritu Santo, descienda sobre ustedes y les acompañe siempre. Olvidé recordarles que el día de mañana es domingo, pero es 22 como 20, 26 de julio. En la memoria de San Joaquín y Santa Ana, los padres de la Virgen María y los abuelos de Jesús. Es por eso que el día de mañana se celebra la Jornada Mundial por los abuelos y las personas mayores. Entonces hay una jornada de oración, hay una oración que hemos pedido que se haga el día de mañana. Después de la Sagrada Comunión, como se hace la oración por las vocaciones, para que así estemos en comunión, ¿verdad? Con tantos hermanos y hermanas, abuelos, abuelas y personas mayores, que nos sintamos unidos a ellos bajo la intercesión, pues, de San Joaquín y de Santa Ana. Bien, que la alegría en el Señor sea nuestra fortaleza. Pueden ir en la paz del Señor. Y Él les bendiga en nombre del Padre y del Hijo y del Espíritu Santo. Amén.

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0: Mari y por Monseñor Bernabé Sagastume Lemus, si no estoy mal en este caso. Así que saludos a ellos, por aquellos que nos van escuchando en su carro por ahí. A lo mejor Monseñor ya nos va escuchando. Un abrazo cordialísimo para él. Bueno, pues se viene la final del fútbol, mis amigos. Ya terminó el partido del tercer y cuarto lugar. Ya terminó el partido, mis amigos. Ya se terminó el partido por el tercer y cuarto lugar. Así que, pues, en este momento... Ah, bueno, ¿y quién ganó ahí? Bueno, ganó el equipo de Las Delicias. Un marcador abrumador, mi amigo Wilmer, ¿de cuántos goles fueron? ¿Tres? Cuatro goles a uno, mis amigos. Fue la tremenda goleada para el equipo del Texas. Entonces cayó el Texas en esta oportunidad. Así que bienvenidos entonces, un gusto saludarlos, les decía, porque bueno, pues ya se dio la primera semifinal, en donde pues el equipo de Las Delicias goleó 4 goles a 1 al equipo del Texas. Esto suena a goleada, ¿va? Es una goleada realmente, ¿verdad? El equipo del Texas ya no dio el día de hoy. Yo pienso que los muchachos del Texas, con el permiso que me permiten, por favor, mis señores, mis queridos amigos, se me desvelaron anoche, se me hace que estuvieron bailando, y bueno, es normal, estamos en fiesta, ¿va? Entonces, como están ellos, los del Texas, son aquí de la población urbana, me imagino que la pasaron bien anoche por ahí. Así que, pues no hay para dónde, ¿verdad? Estos son los resultados que vamos a tener, bueno, ya en cuanto a esto se refiere. Ahí estamos. Bueno, saludos al tocayo, ahí que nos está enviando saludos ahí desde la tribuna principal. Bueno, pues saludos, tocayo, solo que su sonido no está bueno. Se le está gradeando ahí, pero bueno, sale pues, porque el Texas cayó estrepitosamente 4-1. El desvelo, el baile y bueno, la comida y las garnachas y todo quizás nos hizo mal, ¿verdad? En cambio, el equipo de Las Delicias, me imagino que se cuidó, ¿verdad? Y hoy salieron con todo y realmente lo pusieron de manifiesto, goleando 4-1 al equipo de el Texas, mis amigos. Muy bien, se ha terminado el partido, se viene ya el segundo partido de Tacaná contra el equipo de Huitán. Pero a mí me parece, mi amigo, que Angelito, me parece que también esos uniformes van a chocar, porque casi el blanco se viene dando con el otro blanco ahí. Este es el problema, ¿verdad? Este es el problema. Pero bueno, buenas tardes para todos. Un gusto saludarlos. Me va a acompañar el amigo Ángel de Gamboa en los comentarios esta tarde. Y bueno, bienvenido, Angelito. Ya tenemos alineaciones, gracias a Dios también. Y a nuestros patrocinadores. Queremos agradecer profundamente a nuestros patrocinadores, quienes nos están apoyando en esa oportunidad para poder llevarles nuestra transmisión de la fecha de hoy. Muchas gracias, mis queridos amigos, que nos han ayudado con algo por ahí, ¿verdad? Más algunos está pendiente todavía también, ¿va? 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Gracias a ellos estará llegando nuestra transmisión, bueno, no solo de los deportes, sino de todos los eventos que se han realizado, de todas las actividades socioculturales, de todas las actividades religiosas que se han dado en honor al apóstol Santiago, los eventos de marimba, pues por ahí llevamos un concierto de marimba también allí anteayer. Bueno, hemos estado transmitiendo un poquito de lo que es la feria en sí y en sí el fútbol también desde ayer para el día de hoy. Así que mis amigos, las veladas culturales también, que en su mayoría se nos fueron. Así que por ahí estamos, gracias a ellos vamos a llegar. Ángel, bienvenido, y él creo que tiene ya alineaciones ahí de lo que serán los equipos que ya están calentando. El equipo de Tacaná, normalmente Ángel, es un equipo que es de segunda división. Está haciendo un calentamiento pues técnico, táctico, como tiene que ser. Lástima que eso no les funcione, ¿verdad? Porque ayer, después de haber hecho un calentamiento bonito, un primero, bueno, unos 15, 20 minutos muy bien, luego pues el equipo se nos vino un poco, ¿verdad? Bueno, vamos, Angelito. Buenas tardes, bienvenido. Esto es Begonia. ¿Cuál es su mejor alternativa?
1: Por supuesto que Begonia La Deportiva. Muy buenas tardes, amigos. Del 98.7 en la radio y Begonia La Explosiva Facebook. Desde el Emeterio Ruiz, en la vía de Tejutla del departamento de San Marcos, donde las escuadras de Huitán, Quetzaltenango, se enfrentará al equipo de Tacaná de la segunda división del fútbol nacional. Esperamos que sea un muy bonito espectáculo, porque de eso se trata, estos eventos que se realizan año con año en esta instalación deportiva. Así que estamos listos entonces desde el Emeterio Ruiz para llevarles la mejor información deportiva a través de su mejor alternativa de deportes. Y nos vamos inmediatamente a materia de alineaciones. El equipo de Tacaná viene con alinear de la siguiente manera: con Werner Figueroa, el Pulpo con el número 25, Juan Morales con el 27, Luis Chojil con el 13, Maifer Matareno con el 2, Matán Caal con el 20, José Rivas con el 6, Harley Escobar con el número 11, Francisco Velázquez con el 17, Elian González con el número 12, Luis Maldonado con el 30 y Sergio González con el número 9 para el equipo de Tacaná, mientras que el equipo de Huitán Quetzaltenango viene con Jorwin Morales con el número 1, Gil Mejía con el 22, Elías López con el 5, Luis Mateo con el 99, Tomás Castro con el 77, Hugo Mateo con el 8, Werner Velázquez con el 20, Henry Vázquez con el número 11 y Cornelio Pérez con el número 9, Henry Pérez con el 7, Marvin Tihuilá con el número 2. Así ambas formaciones de ambos equipos, tanto como el equipo de Tacaná y el equipo de Huitán Quetzaltenango, ya están presentes para su partido, para conocer quién será el ganador en ese 25 de julio de 2026 que usted vive a través del 98.7 de la radio y también Begonia La Explosiva Facebook. Así que me parece que habrá un pequeño acto protocolario. Estamos entonces ya listos. El equipo de Tacaná está ahí terminando su práctica de calistenia, listo para enfrentar al equipo de Huitán Quetzaltenango, que también está ya en esta ocasión para ingresar al terreno de juego. Por lo que nosotros respecta, también estamos aquí listos, puestos y dispuestos para llevarles como siempre la mejor información deportiva a través del 98.7 de la radio y también de Begonia La Explosiva Facebook. Un gustazo en este 25 de julio del 2026, fecha pues que celebra el día principal de la fiesta de la fúlgida vía de Tejutla en el departamento, con un saludo cordial a lo largo y ancho del globo terráqueo, a quienes llevan pues la dicha de haber nacido en esta hermosa tierra de la vía de Tejutla del departamento de San Marcos. Así que estamos listos, entonces habrá un pequeño acto protocolario para que podamos tener el arranque del partido, y así que nosotros estamos listos, puestos y dispuestos para llevarles como siempre la mejor información deportiva. Y por ahí está Rodolfo Reina, muy bien custodiado, ¿verdad? Así pues, quien no pide un custodio por 12 decanes hermosas. Profesor, ¿cuál es su mejor alternativa?
0: Bueno, 98.7, se viene el acto protocolario. Ahí están llegando los equipos, en nuestra cámara usted lo tiene. El equipo de Huitán viene de blanco, blanco y naranja por ahí. El equipo de Tacaná está también de blanco y verde, la única diferencia es eso. A la derecha está el equipo de Tacaná, el equipo titular que va a jugar, porque toda la banca se quedó, no salió. Mientras que el equipo de Huitán va completo, solo trae tres refuerzos, tres dentro de la banca. Bueno, ahí viene la madrina del deporte. Está la madrina del... Bueno, no creo que está la madrina, me parece que solo son las edecanes las que están por ahí. Las edecanes que están por ahí, vamos a escuchar el acto protocolario que se viene. Vamos a escuchar las notas del himno nacional y luego pues luego se van a dar el abrazo ahí los muchachos, se van a entrelazar por ahí viene.

0: Atención, saludo 2. Venga el aplauso para el himno nacional de Guatemala. Previo a esto quisiera invitar a los amigos, colegas, que van a tener a su cargo la narración, con respeto que ustedes se merecen. Quisiera invitar a Oscar Coronado, a Chetito Roblero, a Lobos Sport, mi amigo Virgilio, para un mensajito especial, para que escuchen la narración tan bella, tan simpática y tan elegante. Por favor, Oscar, acompáñame aquí, por favor, Chetito Roblero, mi amigo. Es sumamente especial, porque la jugada la van a hacer ustedes, pero va a haber una transmisión de primera calidad aquí desde la punta de la vía, punta, por supuesto. Así es de que solo vamos a escuchar a los narradores brevemente para que nuestra gente también, que está fuera de estas fronteras, pueda observar. Ahí viene ya Chetito Romero y un piquecito, algo rapidito, Chetito. Oscar, ¿dónde estás, Oscar? Por ahí, rápidamente. Véngase, corriendo como en el fútbol.
1: Bueno, yo creo, mi amigo, que eso no nos interesa. Bueno, platiquemos, mi amigo Angelito. Bueno, vamos a llevar entonces, qué raro eso, ¿eh? Qué extraño está esto, ¿eh? Bueno, pues ahí estamos, mis amigos. Vamos a ver un equipo, bueno, les decía Angelito, les decía que los equipos lamentablemente tiene mucho parecido, solo el verde hace la diferencia de los dos equipos. Uno está de blanco con un poquito de rojo y el otro está de blanco con un poquito de verde. La diferencia es nada más las franjas rojas ahí y algunas franjas verdes también. Los equipos están saludando ya en este momento y creo que era lo correcto. Se están saludando los equipos, se están dando la mano ahí los equipos y bueno, pues quien dice, bueno, cada quien a correr a su lugar. Todos a correr a su lugar, el equipo de Tacaná se va a ubicar en la parte norte del estadio, mientras que el equipo blanco, con blanco y un poquito de naranja ahí, es Huitán y va a correr aquí por la parte sur del estadio. Así que, mis amigos, los equipos ya están listos, están prestos para iniciar el partido. Angelito, su mejor alternativa.
2: Por supuesto que Begonia Deportiva va a iniciar el partido aquí en el Emeterio Ruiz, que usted vivirá a través de Begonia La Explosiva Facebook y también el 98.7 de la radio de Tejutla San Marcos. Todo listo entonces, el equipo de Tacaná viene con camisola verde, camisola blanca, pantaloneta verde y vivos verdes en la camisola. Los números también me parece que son verdes, mientras que el equipo de Huitán viene de blanco con vivos naranjas. Es lo que podemos adelantarles en este momento en que el partido va a arrancar, previo a unos actos protocolarios que Rodolfo Reina pues ha decidido realizar dentro del terreno de juego. Todo listo entonces, nosotros también estamos listos, puestos y dispuestos desde el Emeterio Ruiz en la vía de Tejutla del departamento de San Marcos para llevarles lo que creemos que puede ser el mejor partido que podamos vivir en este año aquí en el Emeterio Ruiz de la Villa de Tejutla del departamento de San Marcos, ya que en la zona baja, dijéramos, ya quedó determinado cómo quedaron los equipos. El equipo del Texas quedó en el cuarto lugar, mientras que Las Delicias pues se hizo del tercer lugar porque lo venció en esta ocasión 4-1. Así que todo listo entonces. Yo esperando a que el árbitro central dé la orden de que se mueva la pelotita y podamos vivir 90 minutos de verdad espectaculares aquí en el Emeterio Ruiz de la Villa de Tejutla del departamento de San Marcos. En este 25 de julio del 2026. Todo listo entonces para que esto dé inicio. Ya solo tomando las últimas fotografías del equipo de Tacaná para tener el recuerdo de esta actividad cuando pues de repente podamos o intentemos hacer el mismo en un tiempo más lejano. Así que entonces se viene el partido que nos parece va a llamar la atención del público aquí en el Emeterio Ruiz de la Villa de Tejutla del departamento de San Marcos. Ahí está el equipo de Huitán posando para las cámaras, para que todo quede listo aquí en el Emeterio Ruiz, y nosotros también estamos listos, puestos y dispuestos para llevarles como siempre la mejor información deportiva. Así que termina el acto protocolario entonces, y pues dejamos libre la cancha para que esto dé inicio ya con unos cuantos minutos de retraso, como ya es costumbre aquí en el Emeterio Ruiz. Pero bueno, con todo los puntos en contra, nosotros vamos a llevarles como siempre la mejor información deportiva a través de su mejor alternativa en deportes. Así que yo le pregunto a Rodolfo Vinicio Velázquez González, que será encargado de la narración, ¿cuál es su mejor alternativa en deportes?
1: Bueno, 98.7 La Deportiva. Estoy preparando, mis amigos, el cronómetro respectivo para tener el tiempo cabalito. Las oncenas se han parado así, ya inició el partido. Vamos a darle viento también a nuestra transmisión. Arranca el partido y el equipo de Huitán está defendiendo la parte sur del estadio, mientras que el equipo de Tacaná, que está jugando en este momento y que ya está creando la primera opción de gol, está pues buscando el marcador en este momento. Así que aquí el equipo de Huitán y el equipo de, sobre todo de Tacaná, siento yo que es el obligado a ganar. Si discutimos esto, mi amigo Ángel, ¿quién es el equipo obligado a ganar? Bueno, de hecho, el obligado a ganar es Tacaná. ¿Por qué? Porque es un equipo de segunda división, ¿verdad? Que está ahí. En cambio, Huitán, yo creo que es un equipo modesto, que está igual que Tejutla, ¿verdad? Que son equipos nada más amateur, ¿verdad? Y que están por ahí pues haciendo buenos partidos, como lo hicieron ayer también. Así que el partido pues ya se inició, señoras y señores, y repito, pues aquí para mí el obligado es Tacaná, que debe tener la preparación física. Hoy me imagino que tal vez traen un mejor equipo. Yo pienso que amarraron mejor el equipo porque ayer tuvieron la experiencia y la verdad la suerte les dio la posibilidad de estar aquí. Fue la suerte realmente, porque fue en los penales y realmente el equipo de las Delicias hizo los méritos como para estar jugando esta final también, ¿verdad? Sin embargo, pues Tacaná se alzó con eso, pero yo creo que esto les sirvió como para ir a pensar al técnico, por ejemplo, decir, bueno, mañana enfrentaremos a un equipo como es Huitán, que Huitán pues ganó también, pero ganó de otra manera. El equipo no presentó mayores problemas, el equipo de... ¿Quién fue el...? Bueno, que el equipo Texas, que no le dio problemas, Huitán le ganó perfectamente. Y entonces, pero bueno, Tacaná tendría que venir preparado para enfrentar a este equipo de Huitán en este caso. Así que el partido ya se arrancó y vamos a ver, aquí están ellos allá saliendo por el sector del centro.

0: Exactamente, va a mover la pelota correctamente porque tiene que mostrarnos algo positivo el equipo tacaneco, ya que se encuentran en este momento dos equipos completamente foráneos, aquí mi amigo Ángel, dos equipos que no conocemos realmente. Tacaná pues muy poco, lo hemos visto por ahí de vez en cuando, y el equipo de Huitán para nosotros es la primera vez que lo vemos aquí. Sin embargo, pues repito, por lo menos son dos equipos foráneos, de razón por la afición no ha llegado en tremendas cantidades, porque bueno, no hay equipos locales finalistas en este caso. Aquí viene el equipo de Tacaná, vamos a ver si finalmente ellos nos dan una muestra del buen fútbol que pueden traer. Se lleva 2-3, vamos a ver, la pone por el sector de derecha, le va metiendo a profundidad, la pone al centro el portero Jorvin Morales del equipo de Huitán, se quedó con la pelota, pero el equipo de Tacaná empieza a empujar, y es que tendría que hacerlo, ¿verdad? Tendría que hacerlo, está obligado a ganar. Ángel, su mejor alternativa.
1: Por supuesto que veo una deportiva, eso es lo que uno esperara de ese equipo de Tacaná, pero tampoco es que esté dotado de muchas virtudes. El equipo de Tacaná lo demostró ayer en los primeros 15 minutos, pues sorprendió con su juego vistoso que mostró, pero de ahí en adelante se vio sorprendido también por el equipo de Las Delicias, que si no fuera por errores de los mismos jugadores de Las Delicias, pues definitivamente hubiera sido Las Delicias quien estuviera jugando este partido. Pero bien, esperemos que también el encargado de la dirección técnica del equipo de Tacaná haya corregido ese aspecto y que hoy tengamos un muy mejor accionar del equipo tacaneco. Así que 0-0 el marcador en los primeros 2 minutos del partido entre Huitán y Tacaná en el Emeterio Ruiz de la Villa de Tejutla, que usted vive en la voz de Rodolfo Vinicio Velázquez González. ¿Cuál es su mejor alternativa?
0: Bueno, 98.7 La Deportiva. Muchas gracias, amigos, a nuestros patrocinadores. Aquí está la pelota en el portero. El portero que es Jorge Morales para el equipo de Huitán, que está defendiéndose un poco. El equipo de Tacaná pues le está apretando también. Ahí por allá una falta. El árbitro está pitando, así que hay un tiro ahí que va a cobrarse en favor del equipo. Del equipo de... Vamos a quitarnos del sol porque nos está pegando fuertemente también. Si tiene razón, amigo. Hágame favor de poner esto por allá adentro. Angelito temblando de las alturas. Bueno, normal, ¿eh? Normal. Lo que pasa es que un Angelito no es de alturas. No es de alturas con Angelito. Bueno, la pelota está aquí en beneficio del equipo de Huitán, que va a probar el primer tiro desde ahí. Vamos a ver cómo llega el disparo. Se levanta la pelota hacia el sector de la izquierda, la ponen por el centro en un cabezazo a las manos del portero. El portero de Tacaná, que ya se quedó con la pelota, y vienen saliendo por el sector de la izquierda. Este es Gil Mejía, me parece que está ahí con la pelota. Gil, vamos a ver, bailando ahí con la pelota, y por estar bailando se la quitaron, lo despojaron y ya le sacaron la pelota. Ahora viene un lateral que corresponde al equipo de Huitán, a cobrar el número 2. Este número 2 que va a ser Marvin. Marvin, que la puso a profundidad, la llevan a posición adelantada, dice el juez central. Se vendrá tiro libre que ofrece el equipo de Tacaná. Así es, mis amigos, ahí va. La pelota está rodando ya dentro de la cancha. Y estamos jugando en el sector norte en este momento, donde Tacaná pues empieza a buscar salir. Aquí por el centro, más hacia dándose la vuelta el muchacho aquí. Otra vez abriendo por el sector de la izquierda. Vamos a ver hacia dónde la meten a profundidad. Tienen un puntero al que él tiene confianza ahí. La pelota en el cabezazo del número 5. Este muchacho que es Elías López para el equipo de Huitán, que la puso muy bien en la línea de fondo. Aquí la pelota está en el aire. ¿Quién la gana? Finalmente la tiene aquí el número 8. Este muchacho que maneja la pelota es Sergio González. La va metiendo a profundidad. ¡Gol! ¡Golazo! ¡Gol! ¡Gol! ¡Gol del número 11! Harley Escobar. Harley Escobar llega muy bien a la cita, Angelito. Le ponen una pelota ya desde el sector derecho. Se pasa encima de todos los defensas. El jugador está muy bien ubicado. La espera, le mete un zurdazo bonito, un derechazo, y la pelota se va a incrustar en el lado derecho del portero. Imposible. Está ganando el equipo de Tacaná. Ángel, su mejor alternativa.
1: Por supuesto que Begoña Deportiva iba a forma de definir ahí de Arles Escobar. Se durmió, me parece, la defensa de Huitán Quetzaltenango y le permiten recibir solito la pelota, y la pelota venía botando. Espera que dé un bote y con la pierna derecha la levanta para que el guardameta se quede, como dijera un amigo por ahí, como el chinito, solo mirando que la pelota se va a incrustar al fondo del arco. El equipo de Tacaná tiene 1 y el equipo de Huitán Quetzaltenango tiene 0, pero lo mejor está por venir. Profesor, ¿cuál es su mejor alternativa en deportes?
0: 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Vamos a ver, la pelota está saliendo allá por el sector derecho, donde la pelota la tiene el equipo de Tacaná. El gol fue al minuto 7. Minuto 7 de juego. La pelota está aquí saliendo para el sector izquierdo. Ahora Tacaná pues con la ventaja otra vez, Ángel. Un poco tempranero otra vez, ¿ah? ¿Eh? Tempranero, ayer a los 2 minutos ya Tacaná estaba ganando. Aquí vienen, sector de la izquierda, este número 2 que va manejando la pelota es Natareno. Night Maifer, Natareno, hacia atrás, se apoyan con él, la tiene otra vez Natareno, la pone por el centro, la pone en el cabezazo, hay infracción allá. Hay infracción, dice el juez central, tiro libre, favorece el equipo de Tacaná, que hoy sí me parece que no se va a confiar. Porque Tacaná ayer como que se confió y en el segundo tiempo mandó a muchos cambios y esto lo hizo perder la cabeza. Aquí viene el equipo de Tacaná. Es tiro libre. Vamos a ver, se va a meter desde por ahí el disparo. Todo mundo se coloca muy cerca del área pequeña. Vendrá un zurdazo, un derechazo de por ahí. Se corren todos, la piden. Vamos a ver, finalmente viene un zurdazo. Abriendo el sector de la derecha. Muy larga la pelota. Por la línea de fondo habrá saque de meta que favorece al equipo blanco de Huitán, aunque los dos equipos son blancos de aquí. Pero bueno, ese blanco de Huitán, número 22, con la pelota en las piernas, Gil Mejía, la perdieron, la tienen otra vez, recuperan a medias, finalmente se pelea de palmo a palmo, se meten las piernas, aquí está el equipo tacaneco, ya se recuperaron, vienen abriendo perfectamente, muy bien con el que me anotó, autor del gol número 11, que la pone por arriba, el cabezazo allá. Arley Escobar era el que estaba intentando meter el centro. Ya la tomó Huitán. La tienen allá en el sector derecho. Vamos a ver quién finalmente el equipo de Tacaná se vuelve a imponer. Se viene metiendo, va a meter el disparo. La deja, se la quitaron. La picó mucho. Me parece que dio un pelotazo de más. Sí, picó más de más la pelota. Y bueno, pues ahí la pelota simple y sencillamente se la quitaron. Pero venía bien metido, ¿eh? Se estaba metiendo con lo... Me parece, Ángel, que el equipo de Tacaná hoy está como con un planteamiento diferente. Hoy desde un principio está atacando y bueno, no tiene que ser un equipo como ayer, ¿verdad? Un equipo que ayer, después de que tenía pues ya el gol y cosas por el estilo, como que se pusieron a querer defender. Como que se metieron en su cancha a querer defender y eso los perdió. Ahí, o sea, aquí vienen abriendo otra vez para el número 11. Este es Arley Escobar, no hace contacto con la pelota Escobar. La dejan en un costado lateral para el equipo de Huitán. ¿Qué dice el juez central? Vamos a ver a cobrar el número 12 aquí, que es ahora para el equipo de Huitán, Marvin Tiguilá. Marvin Tiguilá está por acá con la pelota ahí, pero vamos a ver qué pasó. Resentimiento. Vamos a ver, Angelito, entonces, ¿cuál es su mejor alternativa?
1: Por supuesto que Begoña la Deportiva se queda dolido, doliéndose. Un jugador del equipo de Huitán Quetzaltenango, me parece, en una zancada que intentó dar, no fue correcta la pisada y entonces se le estirba ahí el nervio al jugador de Huitán. Y me parece, si no estoy mal, tendrá que ser sustituido por si algo le faltara al equipo de Huitán tempraneramente en el partido. Se va uno de los mejores jugadores físicamente hablando, el número 7 del equipo de Huitán es Henry Pérez, que se va a la ducha antes de sus compañeros. Pero el equipo de Huitán, aparte de eso, pues ya está perdiendo porque el equipo de Tacaná salió aplicadito en sus primeros minutos y entonces pues está ganando 1-0 aquí en el Emeterio Ruiz de la Villa de Tejutla del departamento de San Marcos. Y para refrescarle tal vez la memoria ahí al profe Chofo, recuerde que el equipo de Huitán fue el ganador el año pasado aquí en el Emeterio Ruiz frente al equipo de Frutalense, que había ganado su primer partido a Dragones. Y entonces, pues, también ya te conocemos un poquito al equipo de Huitán, solo que como ya se acerca el arranque de las ligas nacionales. Cuando ataca Tacaná.
0: Ataca Tacaná, otra vez la pelota se perdió. Adelante, Ángel, termine su comentario.
1: Le decía que como ya se arrancan pues los campeonatos a nivel nacional, federados, pues ya no tienen acceso los jugadores a venir, y entonces pues se encuentra un poco diezmado, me parece, el equipo de Huitán, que es el Tenango. Profesor, ¿cuál es su mejor alternativa?
0: Bueno, 98.7, tiro de esquina para Tacaná. Va a cobrar el número 11, Harley Escobar. Harley Escobar, atención, todo el mundo al área chica, apretan ahí, la meten a profundidad, bien allá la saga del equipo de Huitán, pero la tiene Tacaná, sigue apretando este muchacho que es el número 12, que la pone a profundidad, o se toparon las piernas ahí, hay una falta, era el número 12 ahí, el que estaba pegando con fuerza, Elian González, tremendo balonazo, ¿verdad? Fuerte, potente, normalmente ellos tienen una potencia fuerte en las piernas y están tocando la pelota con mucha potencia porque normalmente ellos son jugadores ya un tanto semiprofesionales que están, deben manejar y tocar la pelota así, con mucha potencia, se debe escuchar, se oye el ¡pac! De la pelota ahí completamente cuando la tocan, ¿verdad? Eso es porque, porque ellos tienen, están llenos, las piernas las tienen muy fuertes, ¿va? Por el ejercicio, por la, por las dinámicas y todo lo que hacen ahí dentro de la cancha también, ¿verdad? Así que el partido está a favor del equipo tacareco. Está ganando y el tiempo es oficial, minuto 13 de juego ya. Estamos en el minuto 13 de juego. Partido que va a intentar pues ganar a Tacaná, y si lo gana Tacaná se la va a llevar hoy, ¿verdad? Se la tendría que llevar hoy. Bueno, sí, sí, Angelito, ahorita estaba yo haciendo memoria que sí, pues Huitán ya estuvo aquí el año pasado, ¿no? Es cierto. Pero bueno, es que no es el mismo. Son los jugadores como que cambiaron, ya son distintos. Yo no veo que vengan los mismos. Alguno que otro quizá viene por acá. Aquí va el 77 metiendo un balonazo allá. Era este muchacho Tomás Castro de Huitán. Le quitaron la pelota. Están saliendo por el sector izquierdo. Es lateral para el equipo de Huitán. Se pelea allá la pelota. ¿Qué dice el juez central?
2: Va a amonestar verbalmente.
0: Va a ir a amonestar a un jugador de Tacaná, ¿verdad? Sí, sí. Este jugador no deja jugar y ahorita está prohibido eso, ¿verdad? Aquel que retiene la pelota lo están castigando, Angelito, ¿sí o no?
1: Por supuesto que sí, pero debería no ser una amonestación verbal, sino simplemente cumplir el reglamento, y para eso tienen las tarjetas del árbitro, ¿verdad? No está enseñando, porque ya es un partido oficial, podríamos decir, sino simplemente aplicar el reglamento y evitarse de tantas complicaciones. Pero bueno, las decisiones son de él, ahí no nos metemos nosotros. Lo que estamos viendo es un aguerrido equipo de Tacaná. Ojalá no se le acabe el gas como el día de ayer y podamos tener pues a un equipo de Tacaná, que sería lo más lógico, ganador en esta ocasión. Vamos. Profesor, ¿cuál es su mejor alternativa?
0: Bueno, 98.7, viene el tiro libre que favorece el equipo de Tacaná. Bueno, todo mundo se mete al área de 18. Aquí vendrá la pelota, vamos a ver, todo mundo se repliega, pero se hacen montoncitos ahí, se empujan, se jalan, el juez le está advirtiendo de una vez. Cualquier jalón, cualquier empujón, pues sí, ves que lo que pasa es que algunos no saben todo el reglamento, creo yo, hombre. Ahí viene la pelota, todo mundo se disgrega, la pelota está en las manos del portero Jorby Morales. No pasó nada y sale de inmediato, pero también los tacanecos están metiendo la pierna con mucha fuerza. Busca allá por el sector derecho, vamos a ver, la pone por el centro. El portero tiene que llegar perfectamente a la cita. Saliendo aquí con el número 2, este muchacho que es allá, Marvin Tiguilá. La perdieron, lateral sigue siendo para el equipo de Huitán, esa infracción sobre el número 2, ya lo hizo ese Maffer Natareno. Natareno abriendo con el número 22 ahora, de muchacho que juega muy bien la pelota ahí para el equipo de Huitán, Gil Mejía, la metieron allá por el sector de la izquierda y otra vez le vienen a reventar la pelota con todo. No, el equipo Tacaná no quiere permitir nada en este momento. Ayer la experiencia fue difícil, hoy quieren reponerse, bueno, y lo van a hacer. Seguramente que lo van a hacer. Están ganando y tienen que ampliar su marcador si quieren seguir ganando. Así que vamos a ver. El defensa izquierdo allá mete un balonazo buscando a nadie. A terreno de nadie. La pelota sigue siendo para el equipo de Huitán, que va a llevar la pelota este número 22, que es Gil Mejía. Ya la dejaron por allá para su compañero. Y este otra vez con el número 2 que maneja muy bien la pelota. Marvin Tiguilá. La tiene Marvin otra vez. Le dieron lateral. La tienen, la ponen con el número 88 que está 99, Luis Mateo. La ponen por allá. Están buscando sorprender al equipo de Tacaná. No puede Tacaná también despejar esa pelota. Finalmente se quedan con la misma. La tiene otra vez el jugador del equipo de Huitán que intenta jalar la pelota, pero no puede. Estaba queriendo gambetear ahí, pero no, la pelota se le fue entre las piernas ahí. La pierde y va saliendo el equipo tacaneco por el sector derecho. Muy bien, corriendo ahí, llevándose dos jugadores, abriendo su compañero allá que viene corriendo. Se van cortando por el centro, se la quitan otra vez, abrieron para la izquierda. Muy bien el equipo tacaneco. Hoy sí nos está dando un bonito espectáculo deportivo. La está tocando, la está jugando aquí el portero, mire. Juegan con el portero, no pudieron entrar, van a probar por el lado derecho. Aquí en el lado derecho viene el jugador, vamos a ver hacia dónde. La mete a profundidad, va buscando a sus compañeros el cabezazo, el número 9. Este Sergio González que quiso meter la pelota, pero no pudo. La hizo mal. Recuperación del equipo allá, el número 6 para el equipo de Huitán. Perdió la pelota también. La tiene Tacaná, infracción, tiro libre, dice el juez central. Es tiro libre y la pelota ya se volvió ahí, pero gracias a Dios regresó lueguito, ¿verdad? Porque ahora las pelotas aquí se están viendo y cuando se van, ¿cómo cuesta que regresen las pelotas, va?
2: Se convierten en un negocio.
0: Sí, ¿verdad? Sí. Después aparecen las ventas por ahí de pelotas de
2: negocio ya
0: usadas. Ya tienen otro precio, pero hacen el dinero, ¿verdad? Bueno, tiro libre corresponde al equipo de Huitán que está por el sector izquierdo, mis amigos. Y desde por ahí va a intentar meter un pelotazo el equipo de Huitán que quiere el empate. Y ya Tacaná se replegó completamente hacia atrás. Ahí están ellos tomando posiciones y autorizan, meten el disparo largo, fuerte, el cabezazo allá del equipo tacaneco. Hay posición adelantada, infracción o qué, pero viene saliendo lateral para el equipo siempre de Huitán. Huitán que sigue manejando la pelota y la ponen totalmente descompuesta la pelota por la línea de fondo, pero llegó antes el portero y se quedó con la pelota. Este va a intentar salir de ahí con un disparo largo seguramente, buscando pues sacudirse la presión que le está metiendo el equipo tacaneco. Vamos a ver finalmente el portero otra vez, juegan con él. Él es Werner Figueroa, el pulpo le dicen, el pulpo. La metió mal, la puso mal. El equipo tacaneco no se comprende. Allá atrás está perdiendo la pelota. Otra vez lateral para el equipo de Huitán que ahora está apretando. Aprieta el equipo de Huitán, pero por fin ganan una pelota en un taquito hacia atrás. Se llevan dos marcas. Muy bien este jugador, abriendo perfectamente. Sector de la derecha. Ya la tiene Tacaná. Se mete. Se lleva un jugador. Cayó. Infracción. Tiro libre. Normal. Ángel, tenía que ser.
1: Por supuesto que sí, no le quedaba otra al jugador de Huitán, porque había hecho una muy bonita jugada el equipo de Tacaná, tocando primero en el medio del campo y cuando lo tiran larga aparece allá el jugador recostado sobre el sector derecho de la posición de ataque del equipo de Tacaná. Hace una finta para llevarse al jugador, pero le deja la pierna ahí extendida y entonces pues el árbitro no duda en marcar el tiro libre, sumamente peligroso sobre la portería que defiende aquí el pulpo, ya decía ahí el profesor, en ocasión de gol sobre el equipo de Huitán, que sigue viendo cómo el equipo de Tacaná está tocando mejor la pelota y no encuentra funcionamiento el equipo de Huitán Quetzaltenango hasta el momento. Veremos cuál es la resolución que consigue el equipo de Tacaná, porque recordemos que el día de ayer fue el equipo del Tacaná que se vio sorprendido con una resolución del equipo de las Delicias. Quisieron o intentaron hacerla de una vez, pero fue táctica para que se abriera el espacio y consiguiera el equipo de las Delicias el gol del empate. Ahora es el equipo de Tacaná que intenta aumentar el marcador. Profesor, ¿cuál es su mejor alternativa?
0: Bueno, 98-7, va en el tiro. Chicas está detrás de la pelota. Ya entró el número 13, Jim Chicas, no lo habían puesto oficialmente, pero está detrás de la pelota ahora. Vamos a ver, señoras y señores, aquí puede aumentar la ventaja el equipo de Tacaná. O puede ser que sea nada más una pelota que se pierda normalmente por ahí, pero Son equipos que deben tener tácticas para esto. Ya le autorizaron. Dame el zurdazo. Se fue arriba completamente el travesaño que defiende el portero ahí. Jorvin Morales para el equipo de Huitán. Se pasó el susto ahí para el equipo de Huitán en este momento. Cuando estaba apretando, pues les viene esta jugada infortuita ahí. Estamos a 22 minutos de juego. Me parece que hoy vamos a jugar de 40 también, porque también salieron fuera de tiempo. El partido viene a estar atrasadísimos. Sí, el partido tenía que arrancar a más tardar, a las 12.
2: Ya deberíamos estar comiendo,
0: ¿verdad?
2: Garnachas.
0: Ya deberíamos estar comiendo garnachas, pues, pero no hay manera. Aquí se abre para el número 11. Este muchacho cabe y maneja bien la pelota. Era Harley Escobar. Le quitan la pelota. ¿Qué dice el juez central? El 12 metía la pierna ahí. Maifer Natareno también, pero se la dejaron. Es tiro libre. Favorece al equipo de Tacará. Vamos a ver quién va a tirar ahora. Vamos a ver quién va a disparar. Ahí va el número 11 detrás de la pelota. Este puede ser Escobar. Harley Escobar. Y creo que él, a él le dejaron, ¿eh? Se la dejaron al número 11, Harley Escobar, para el equipo de Tacaná FC, que está ganando y ahora intenta mantener ese marcador. La dejaron. Bueno, tiempo es que hace. Bueno, vamos a ver. Permítanme, miremos el tiempo. Miremos el tiempo. Minuto 20. Bueno. 22, digamos, sí, pero pienso que van a ser 40 minutos. Van a ser 40 minutos porque normalmente el tiempo de hidratación es a la mitad. A la mitad del tiempo, ¿verdad?
2: 25, dijeron.
0: Entonces, si fueran a jugar 45, si van a jugar 45, bueno, tal vez sí. Tal vez porque es partido de final, le van a todo el tiempo, ¿verdad? Porque, bueno, ahora hay una cosa. Si hay un equipo que ya va ganando muy bien a los 40, yo creo que por ahí la vamos a dejar, ¿verdad? Es normal, ¿verdad? Porque ya, por ejemplo, cuando a veces los marcadores ya son de 2-3 goles arriba, ya es por demás, ¿no? Un equipo en pocos minutos no va a hacer mayor cosa. Entonces, por lo mismo, pues también los árbitros dicen, nada, aquí la acabamos,
2: sí,
0: ¿verdad?
2: Pero debería ser.
0: ¿Ahí estamos? Bueno, adelante, Ángel, su mejor alternativa.
1: Por supuesto que Begoña la deportiva, pero me parece que hay desequilibrio aquí a nivel organizativo, porque esta es una cuadrangular de la amistad, le dijéramos, ahora sí, se acordaron ahí de los árbitros y les regalan una bolsita de agua, era lo que yo iba a decirles, ¿va? Ellos se quedaron parados dentro del terreno de juego porque dentro de todo lo que le conciende al árbitro, pues no se preparó para su hidratación, pero es el equipo de Tacaná que termina auxiliando ahí a la tripeta arbitral y que tengan acceso a refrescarse también con una bolsita de agua. Pero bueno, eso es un punto para que los organizadores también deben estar ahí presentes para pequeños, grandes detalles de la vida. Porque al final de cuentas debemos de ser amigos y seguir siendo amigos cual sea el resultado dentro del terreno de juego. Esa es la invitación porque son eventos para llevar sano esparcimiento a la población tejutleca, que está de fiesta. Y me parece, si no estoy mal, tuve un pequeño conocimiento de que el próximo año serán 400 años de vida del municipio de la Vía de Tejutla, del departamento de San Marcos, cosa que nos da gusto que haya gente que se preocupe y esté pensando en celebrar en grande, me parece. Así que termina la hidratación, entonces todos contentos, refrescaditos, se va a marcar el tiro libre que favorece al equipo de Tacaná, que está ganando 1-0, y que usted lo vive a través de Begonia La Explosiva, Facebook, y también el 98.7 de la radio. Profesor, ¿cuál es su mejor alternativa?
0: Bueno, 98.7 de la deportiva, habrá tiro libre. Tiro libre que favorece al equipo y aquí está el número 11, Harley Escobar. Escobar que los pone en línea ya y todo el mundo empieza a correr. Aquí viene la pelota, bendiga el cabezazo, nadie llegó al contacto. Me parece que no hubo contacto con la pelota, así que es ahí saque de meta que corresponde al equipo de Huitán.

0: Para una pelota, ahí va por el sector de la izquierda intentando buscarla, la tiene Huitán, pero ya le botaron la pelota en un costado. Es lateral para el equipo de Huitán, que sigue metiéndose a profundidad, viene la pelota. Se fue por la línea de fondo, el portero le concede un tiro a esquina al equipo de Huitán, que ahora está apretando. Aprieta el equipo de Huitán, atención amigos, podría venirse el empate. Vamos a ver hacia atrás, perfectamente, desde aquí se levanta la pelota, topó en la humanidad del defensa que le tapa perfectamente y también se lleva el otro, otra vez la defensa bien parada, viene Huitán de Tacaná, Tacaná en la sorpresa, haciendo bien las cosas, pero el portero también, Jordi Morales, se anticipa muy bien para el equipo de Huitán, pero vaya, vaya que la hizo, ¿eh? Vaya que la hizo, porque este once venía corriendo solito ahí. Mandó la pelota por las nubes, a ver si no, Angelito, la pelota ya no regresa.
1: Se va al mercado negro. Muy bien el equipo de Tacaná, porque al momento no ha dejado nada a la imaginación, intentando hacer lo mejor de sí, lo que le queda al equipo de Tacaná. No podrá jugar 15 minutos buenos y los demás malos en Liga Nacional, porque ahí hay equipos que una desconcentración y pues terminan cobrando cara a esa desconcentración. Y ahora yo entiendo también una situación que es, ¿por qué le dicen pulpo al guardameta del equipo de Tacaná? ¿Por qué cree usted? Por los tentáculos que tuvo ayer y que fue el artífice prácticamente de que el equipo de Tacaná esté jugando este partido aquí en el Emeterio Ruiz por llevarse el primer lugar de la cuadrangular que se celebra año con año. Si tuviéramos jugador del partido, yo diría que está entre esa calificación para llevarse el distintivo del jugador del partido de día de ayer. Veremos que ahora está teniendo una tarde prácticamente muy tranquila porque el equipo está jugando mejor. Profesor, ¿cuál es su mejor alternativa?
0: Bueno, 98.7, sí, pocas pelotas le han llegado al pulpo. Sí, muy pocas pelotas, no lo han exigido. Ayer el equipo de que el equipo Delicias. De las Delicias lo exigió mucho más, ¿eh? Sí, y es que hay que reconocer que el equipo de las Delicias, si hace esos dos goles que el equipo, que el pulpo les quitó, hubiera ganado fácilmente el partido. Pero realmente el pulpo les quitó dos muy buenas aquí frente a nosotros, ¿eh? Y allá también hizo, creo, la hombría. Así que el pulpo sigue siendo pulpo a partir de ahora. Pelota que se va para el equipo de Huitán. Con que no lo van a hacer ceviche, que lo metan al caldo de mariscos ahí, ¿verdad? Bueno, eso es todo. Sí, hombre, si no ya se perdió esto. Es un tiro libre que corresponde al equipo de Huitán, que sigue apretando, quiere el empate. Disparo aquí de este número 22, que va largo el cabezazo allá de la saga. Este número 22, que era Gil Mejía, metía la pelota a profundidad, pero ya viene Tacaná reponiéndose, abriendo por el sector izquierdo. Y ahora muy largo, buscando allá al puntero derecho que está un poco atrás. No llegó, no hay contacto en la pelota. Otra vez el equipo de Huitán, perfecto. Aquí se maneja con el número 9 de la pelota, que era Cornelio. Cornelio que la metió a profundidad y ya la ganó el equipo de Tacaná otra vez. La tienen muy bien. Maneja a su compañero, hay infracción ahí, pero el juez dice, si es de usted, que siga la pelota. Vamos a ver, la tiene por el sector de derecha el puntero derecho, la pelota dice que se fue. En línea le puso la banderola y le dice, no, ya la pelota salió. Así que hay lateral que corresponde al equipo de Huitán. Se pone en dos manos la pelota, buscando a su compañero. Hay mano ahí, me parece. Salió la pelota otra vez. Lateral que corresponde al equipo de Tacaná. Ya se juega con el número 30 aquí. Este muchacho es Luis Maldonado. Luis que se da la vuelta, busca a su compañero. La tienen allá, metieron la pierna. ¿Qué pasó? Se fue la pelota. Hay falta. Le dan la falta al equipo de Huitán. Luis Maldonado estaba manejando ahí una pelota también para el equipo tacaneco, pero ya se levanta la pelota aquí para el equipo de Huitán, que juega con oficio el número 8, Hugo Mateo. Mateo buscando a su compañero, allá el número 17, que juega muy bien. Tomás Castro, la ponen por el centro, otra vez Tacaná recupera muy bien, abriendo donde está aquí el número 11, la pierde, Harley Escobar la perdió, recuperación del equipo de Huitán, Huitán que vamos a ver a través del número 88, levanta la pelota, este que es Luis Mateo, levanta un pelo pelotazo largo, la tiene otra vez Guitán con el número 8 ahí, este que maneja es Cornelio Black, se la quitaron, recuperación allá del número 77, este es Tomás Castro, Tomás que la filtró muy bien, sigue jugando.

0: Infracción, tiro libre, corresponde al equipo de Huitán. Allá por el sector de la izquierda se está levantando el jugador ahí. A veces que ahora ya no se vale que hace tirado, ¿eh? Ya no se vale que hace uno tirado, porque hay jugadores que han tirado si tenían esta mala costumbre. A mí me parece bien ese cambio, porque hay jugadores que realmente son, pues de esos, ¿va? Que les encanta estar tirados y ahí se acuestan un gran rato y a veces no hay motivo, ¿eh? Simple y sencillamente solo quieren hacer tiempo. Así que ese cambio de la FIFA está bien. Tiro libre que corresponde al equipo de Huitán, que sigue apretando, sigue buscando meterse al partido. Quiere el empate. Todavía Tacaná no le hace el segundo, porque si Tacaná le pone el segundo, esto se va a poner mal, mal para el equipo de Huitán. Ahí va la pelota. Larguísima. Las manos del portero allá. El pulpo. Este muchacho que tiene una tremenda habilidad buscando aquí el número 11. El cabezazo no fue. Es del zaguero, pero buscan allá a su compañero por el centro. Muy bien, abre por el sector derecho. Perfecto este puntero derecho que la pone muy bien para el número 11. Llegó antes. Llegó antes ahí este muchacho también, que es el 88. ¿Eh? 88, el de León. Fue el que entró entonces, ¿va? Fue el que entró de cambio. Sí, y aquí está el equipo de Tacaná. Tacaná, buscaban al 11, que es este Harley Escobar, y no hizo contacto con la pelota, si no, otra cosa estuviéramos hablando ya, ¿eh? Bien, allá, este señor, vamos a ver, aquí viene la pelota para el equipo de Tacaná, ya le autorizaron, se va la pelota hacia arriba, tomando el cabezazo, la pelota se fue ligeramente desviada para la izquierda, que defiende el portero, Jorvin Morales, pero bueno, Ángel, siento que por de pronto el equipo de Tacaná, cuando ataca, ataca bien, está como que mejor armado y repito, la experiencia de ayer le sirvió y es que ellos, como te sigo diciendo, Ángel, es un equipo de semiprofesional ya, ¿verdad? Entonces tiene que venir a demostrar una cátedra deportiva. Mira ahí el gambeteo que tiene perfecto, ¿eh? Oh, pierde la pelota, pero la tienen los tacanecos, zurdazo buscando aquí el número 11 que es Harley. Este Harley que está haciendo bien contacto con la pelota, Harley Escobar muy bien, haciéndola, metiéndola para su compañero que la pone al centro, el número 7 se metía ahí con todo. Este número 7 para el equipo de Tacaná que buscaba dar problemas ahí, pero ya salió el equipo de Huitán, se levanta la pelota, se busca el muchacho que va metido allá por el sector de la izquierda, muy larga la pelota, ¿eh? Será lateral para el equipo de Tacaná y bueno, Tacaná sigue manejando ligeramente el partido. Por ahí me parece, Ángel, que el equipo de Huitán pues como que pues tiene algunos destellos ahí de querer recuperar pelotas y de meterse, pero no, hombre, no ha puesto muchos problemas al pulpo. Cabezazo de aquí está el número 77, este muchacho Tomás Castro la vuelve a meter por el centro, ahí está. Este también que es, si no estoy mal, ahí se llama Cornelio Pérez, la pelota sigue siendo para el equipo de Huitán que va metido por el sector de la derecha, vamos a ver cómo la lleva. La pelota finalmente murió por un lado, por un lateral ahí que corresponde al equipo de Tacaná. Es un lateral que corresponde al equipo tacaneco. El tiempo en oficial, mis amigos. Estamos jugando el minuto 35 de juego ya. Minuto 35 de juego. Bueno, aquí vamos a ver cuánto se va a jugar. Es de una final. Normalmente van a dar 45. Eso creo yo, ¿verdad? Creo yo. Y la tiene el equipo de Tacaná que se apura ya a poner la pelota en un costado porque el equipo de Huitán sigue apretando ahí. Huitán por momentos aprieta bien al equipo de Tacaná, le está queriendo sacar el empate antes de que se termine esta primera parte, vamos a ver, cabezazo a medias ahí, finalmente llegó Harley ahí, lo infraccionan, hay tiro libre, lo tocaron ahí, así que hay tiro libre que corresponde al equipo de Tacaná, vamos saliendo y el partido se va consumiendo en sus primeros 45 minutos, vamos a ver si son 45 o 40, pues sí tendría que ser 40 porque también arrancaron muy tarde, ¿eh? Es que si vamos al reglamento, mi amigo Ángel, usted debe saber también de que si están aplicando el reglamento, entonces tienen que aplicarlo en el tiempo también, ¿verdad? Pero aquí eso es otra cosa, ¿verdad? Es esa harina de otro costal. Pelota que está allá a favor del equipo de Huitán, lateral que se hizo ya, bien el cabezazo de la zaga del equipo tacaneco, otra vez la pelota sigue siendo para Huitán, que sigue manejando la pelota, la tiene este muchacho que es allá, Pérez la perdió y la meten otra vez cambiando la posición aquí, con el número 100 que ya maneja bien la pelota, se mete con su compañero. Bien, el equipo tacaneco se paran muy bien, la ganan y lo infraccionan, tiro libre. Dice el juez central, favorece al equipo de Tacaná y ya se abrió para el número 5 aquí. Este muchacho, el número 5 que viene manejando la pelota, ya no está en la lista ahí. Es Maffer Natareno, si no estoy mal. La pelota sigue siendo ahí para el equipo de Tacaná. Lateral, se busca el número 11, que es Escobar. Escobar por el centro, la tiene el muchacho aquí en el centro. Se lleva muy bien, dos marcas, tres, cuatro, hacen muy bien la pared. La ponen para el sector derecho, que puede ser para ellos. La viene metiendo, vamos a ver cómo entra. Recorta, mete el tiro, la pierna ya salvadora. La pierna salvadora del jugador del equipo de Huitán hace que la pelota vaya por la línea de fondo y se cobre un tiro a esquina que corresponde al equipo de Tacaná. Me parece, Ángel, que el jugador debió haberla metido a otro lugar. La metió donde ya venía marcado el jugador. Tenía que meterla quizá en otro lugar. Pero bueno, Tacaná está presionando fuerte. Aquí la pelota hacia arriba, el cabezazo. El cabezazo, el número 27 aquí. Juan Morales la probó muy bien, Ángel, pero se quedó en eso nada más.
1: Por supuesto que sí, muy bien el equipo de Tacaná en cuanto al toque de pelota. Está fallando la última punzada, podría decir alguien por ahí, porque en el recorte que hace el jugador le permite que el equipo de Huitán recorra su defensivo y le quita la opción que pudo haber tenido el jugador de Tacaná. Le está haciendo falta, me parece, ese pequeño detalle, a ver si el director técnico se diera cuenta y corrige para que el equipo de Tacaná pudiera conseguir otra anotación más. Pero bueno, nosotros solo decimos, es el equipo de Tacaná a nivel organizativo quien tiene que tomar esas decisiones. Como cuando también hablamos del reglamento, si se hace cumplir el reglamento, no tiene que ir el árbitro a decir, mire, se acuerda de tal cosa, ataca Tacaná, profesor, ¿cuál es su mejor alternativa?
0: Ahí está Escobar, Escobar que abre por el sector derecho, la han hecho, viene la pelota, peligrosa, muy larga la pelota me parece, la tiene aquí el número 12 que la levanta otra vez, el cabezazo perdido, la tiene Tacaná, remata bien el jugador número 2. Se para perfecto este muchacho que es Marvin Tiguilá. Tiguilá para el equipo de Huitán. Está salvando a su equipo en este momento. Porque Tacaná le está apretando. Cuando ataca, Tacaná está peligroso. Vamos a ver este número 9 ahora. Busca la pelota ahí Sergio González. Hacia atrás con sus compañeros. La tienen por el centro. Bien aquí con el número 12. El muchacho que es Elian González. Otro González. La tiene aquí. Este jugador número 2 también. El 2 que es Maifer Natareno. La pone hacia atrás. El portero muy bien. Juega otra vez con su defensa, otra vez para el portero, el pulpo, este pulpo que ha tenido grandes partidos. Aquí viene el equipo de Huitán que ya se recupera, pero Tacaná tiene más potencia, se nota la habilidad de los jugadores que son realmente jugadores que tienen mucho oficio ya. Aquí están por la sector izquierda. Es este amigo González, la tiene, se va metiendo. Aquí va metido Elian González, busca a sus compañeros, no llegó la pelota. Se la ganaron y ahí está el primer tiempo, 40 minutos, se lo dije, Angelito. 40 minutos tenían que ser, así que nos vamos a descanso, Angelito. ¿Cuál es tu mejor alternativa?
1: Por supuesto que Megonia Deportiva termina los primeros 45 minutos, que es un decir, porque ya dijo el profe, ahí se quedaron en 40, pero a favor del equipo de Tacaná, que ha dado un muy buen partido, ahora sí ha tenido consistencia desde el arranque hasta el final de los primeros 45 minutos. Habrá que ver qué movimientos hace el director técnico, porque también recuerde que el día de ayer eso fue lo que le pasó factura al equipo de Tacaná, que empezó a hacer movimientos a diestra y siniestra, dijera alguien por ahí, entonces ya no le permitió el mismo funcionamiento de la primera parte y le dio opción al equipo representativo de Tejutla de poder empatar el marcador. Mientras que el equipo de Huitán pues tendrá que replantear un poquito, me parece que ha sido copado en todas sus líneas, no ha tenido muchos acercamientos a la portería que defiende ahí el pulpo para el equipo de Tacaná, y entonces pues tendrá que replantear si quiere primero acercarse en el marcador y poder llevarse pues la gran final del fútbol del Tejutleco de Feria, que se juegan este 25 de julio del 2026, y que usted vive a través del 98.7 de la radio de Tejutla San Marcos y también de Begonia La Explosiva Facebook. Y bueno, ahí como pues admiro ahí a Rodolfo Reina, porque está siendo custodiado por qué clase de custodio, ¿verdad, profe? Así que, profesor, ¿cuál es su mejor alternativa?
0: Bueno, 98.7, dejemos un tocayo que siga él ahí disfrutando de esa compañía. Déjelo usted tranquilo, está en sus mejores tiempos. Bueno, pues que la disfrute, ¿verdad? Nosotros vamos a hacer un corte, vamos a nuestros estudios allá con nuestros patrocinadores. Carlitos, adelante, ¿cuál es tu mejor alternativa?
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0: El equipo de Tacaná, pero Tacaná se defiende con todo ahí hacia atrás, muy bien, se toca con mucha técnica la pelota, la tiene aquí el jugador y va buscando a su compañero y va hasta el portero. El Pulpo, número 25, que maneja muy bien por el sector izquierdo la pelota. Cuidado, la metió mal para este número 18 que está jugando allá. Él es, bueno, es el 18-17, Francisco Velázquez, me parece. La pelota quedó perfectamente en el equipo de Huitán, que tiene una pelota muy bien. La ponen por el centro, puede venir el empate, el cabezazo ahí del número 11. Y bien hacia atrás la saga del equipo de Tacaná, que salió, se libró. La vuelven a meter a profundidad y el zaguero aquí otra vez con problemas, No, no está bien ahí este central del equipo de Tacaná, que está entregando una pelota regalada prácticamente. Otra vez viene el cabezazo de la saga. Son altos, este número 27. Vamos a ver cómo se llama el jugador ahí. Es Juan Morales. Morales, que realmente siento que no pateó bien la pelota ahí, mi amigo, Ahí sí, totalmente falla, totalmente.
1: Por supuesto que sí, no le entra bien a la pelota, porque ya son de esas pelotas que, bueno, si no las hemos, no hemos tenido contacto con ella, pues no sabemos cómo es, ¿verdad? Bendito Dios, nosotros nos ha dado la oportunidad de estar adentro y afuera de una cancha. Sabemos de lo complicado que son esas pelotas, y con el airecito que está corriendo en ese instante en el Emeterio Ruiz, pues prácticamente es difícil darle de una manera como se hacía con las otras pelotas que no vibraban tanto a la hora del movimiento. Profesor, ¿cuál es su mejor alternativa?
0: Bueno, 98-7, y el equipo de Huitán metiendo a Tacaná en su área. No puede salir acá. Aquí está Juan Morales, ahí jugador caído. Es el número 11 del equipo de Huitán, que está caído ahí. Henry Vázquez está dolido, y es que ahí, bueno, ahora el árbitro tiene que tomar decisiones, porque dice que lo ideal en estos casos es mandarlos afuera, vamos, que atenderlos afuera, pero no perder tiempo. Es sobre la humanidad número 11, Henry Vázquez, que se quedó tirado ahí. El árbitro está diciéndole algo al portero, y bueno, son las reglas que hay que aplicar, pues, ¿verdad? Los equipos tienen que estar al día ya, sabidos de lo que pasa realmente con el fútbol y las reglas nuevas que están dándose en este momento. Lateral para el equipo de Tacaná, no. Es infracción, la van a poner, no. Pelota en juego para Juan, que juega con su portero el pulpo, que va a abrir aquí por el sector. ¿De dónde? ¿Hacia dónde? Buscando allá en el sector del centro, un cabezazo perfecto, muy bien, con el número 30, de muchacho que es Luis Maldonado. Se da vuelta hacia atrás, le tiene que meter el cuerpo a este jugador, ya la hizo aquí el número 13, él es Luis Cotí. Luis, hacia atrás, ahora sí con Luis, la tiene Luis. Vamos a ver, levanta un brazo hacia el lado derecho, buscando muy bien al número 12. Este es Elian González. Elian, que la pone a profundidad, cabezazo allá. La sigue teniendo el equipo tacaneco, y puede ser que la mete. El disparo a las manos del portero. No hay ningún problema. Allá está muy bien el portero también, que es el Jordi Morales. Ha aceptado un gol nada más el equipo de Tacaná. Pues por de pronto Tacaná maneja la pelota, la mueve bien, ¿verdad? Pero también Huitán tiene lo suyo, ¿verdad? Porque se para muy bien ahí, pero vamos a ver si hace lo que hizo las Delicias ayer. Las Delicias realmente le puso un partido muy difícil al equipo de Tacaná, bastante difícil. Huitán no creo que esté haciendo lo mismo, Se está defendiendo, y por momentos también como que tiene algunas entradas bonitas, pero realmente no lo que hizo las Delicias. Los Delicias se afligió al equipo de Tacaná ayer, porque el pulpo fue que salvó todo esto. La pelota estaba al sector derecho, se pierde la pelota ahí. Es lateral para el equipo de Tacaná, no, de Huitán, este número 11, que es Henry Vázquez. La metían por el centro, la sigue ganando el equipo de Huitán, la ponen a profundidad buscando a Henry. Aquí viene metido por el sector, viene Juan ahora. Juan metiendo el cuerpo, Juan, cuidado, Me parece que Juan no, como que estuviera mal. Yo lo veo mal a Juan Morales, pero bueno, algo pasa con él, pero como que se cae ahí, como que se tropieza y se pierde con la pelota. El taquito allá, el equipo de Huitán hace lo suyo, es el número 8, que es Hugo Mateo. Mateo la va conduciendo hacia atrás, sus compañeros ahora se toman otra vez en el zaguero central, que la mete a profundidad, busca allá al número 8, que ya hizo suya la pelota. Este Mateo, Hugo Mateo, la tienen por el costado, sí consigue lateral, la tienen otra vez con el número 77, Tomás Castro, que la va poniendo. Es el Medallón, el 88, ahí va metido, ya se llevó a todos, la pone viene por el centro, va en el remate, señores y señores, se salvó el equipo de Tacaná. Se salvó el equipo de Tacaná porque estuvieron a punto de rematar ahí. No se decidieron a tiempo. Por último quisieron hacerlo y la pelota se fue pues a un costado. Ángel, su mejor alternativa.
1: Por supuesto que Begoña, la deportiva, y la estaban tejiendo bien los del equipo de Huitán Quetzaltenango. Dentro del área tocaron cuantas veces quisieron, pero no consiguieron definirla de la manera que de repente habían pensado y terminan errando lo que pudo haber sido el empate en el marcador frente al equipo de Tacaná. Muy bonita jugada que nos puso a pensar que de repente se empataba el partido, no fue así, y el equipo de Tacaná se salvó, que está, me parece, cayendo en el error de darle la pelota al rival, y entonces es ahí donde sufre el equipo de Tacaná. Profesor, ¿cuál es su mejor alternativa?
0: Bueno, 98-7 la deportiva, y es que me parece que no hay muchos cambios ahora, mi amigo. El equipo de Tacaná, si tiene uno o dos cambios, fue mucho, porque me parece que sigue con el mismo plantel, Estoy viendo los mismos jugadores, los mismos números ahí. Sí, por ejemplo, ahí está el 20, mire, Cajal, está el 12, no, todo, es casi el equipo completo. Aquí está Cajal, precisamente, es el número 12, de muchacho que es Elian González. González se metió a profundidad y la puso por el sector izquierdo. Este intenta bailotear con la pelota por allá. Allá la pone para su compañero, la reviran, ahí la consiguen. No, el equipo de Huitán se repone y vienen saliendo aquí por el sector de la izquierda con el número 3. Este muchacho que es Marvin Tiguilán. Vamos a ver si la consigue, la va perdiendo, lo empujaron ahí. Infracción, tiro libre que corresponde al equipo de Huitán. Vamos a ver quién va a disparar ahora. Vamos a ver quién va a meter la pelota ahí para el equipo de Huitán, que está favorable para ellos. Van a seguir apretando ahí. El número 10 dice, métemela por acá en este lado, vamos a ver si puedo correr ahí. La pelota no, el número 20 muy bien, es Juan Morales, que mete la cabeza. Otra vez la pelota sigue corriendo en piernas de los de González. González la perdió, viene el equipo, empujón. Tenía que hacerlo porque el jugador ya se le había ido. Y menos mal que es ahí fuera del área. Porque hubiera sido un penal, ¿verdad? Hubiese sido un penal. Es tiro libre que corresponde al equipo de Huitán, que por poco, otra vez, Huitán ahora está asustando al equipo tacaneco. Ahora sí lo está asustando como la delicia lo hizo, solamente que el pulpo no ha sufrido. Pero sí, se nota ahí. Hay discusión, mi amigo, pero ¿qué se puede estar discutiendo, verdad? ¿Qué se puede estar discutiendo ahí? Vamos a ver quién está detrás de la pelota. No alcanzamos a ver de ahí. Vamos a ver, me parece que ese es Hugo Mateo el que va a tirar desde por ahí. Está midiendo el terreno, la saga se va a colocar en este momento, le van a medir el lugar. El árbitro central les dice, bueno, ustedes ya saben a qué distancia deben estar, ¿va? Ya la saga, o sea, la barrera que se va a colocar ahí, debe saber ya hasta dónde está, pero les va a medir ahí. Y les fue a medir, mira, hasta dónde los puso, muy bien. Peligro para el equipo de Tacaná, que le pueden empatar en este momento. Hay tres jugadores del equipo de Huitán detrás de la pelota, señoras y señores. Se puede venir el empate. La zurda me parece que va a trabajar ahí. Es el número 8, este muchacho, sí. Es Hugo Mateo. Mateo, yo creo que a él se la van a dejar, a Hugo Mateo. Vamos a ver, le autorizan la pelota. Muy bien en la cabeza de los que estaban en la barrera ahí. La pelota se va en un costado, sigue siendo para el equipo de Huitán, lateral para ellos. Vamos a ver qué pasa. El equipo de Tacaná sigue metido en su área, está defendiendo con todo porque está ganando 1-0, pero le está costando. Otra vez empujón, tiro libre, favorece al equipo de Tacaná. Pero bueno, ahora está metiendo toda la potencia Huitán, mi amigo Ángel.
1: Por supuesto que sí, despertó un poquito el equipo de Huitán Quetzaltenango, que había estado sin poder inquietar al guardameta del equipo de Tacaná. Pero en esta ocasión han llegado dos veces consecutivas, pero en las dos también se ha defendido bien el equipo de Tacaná, que es ahí donde aparece los errores del defensa, por error del defensa que no supo dominar la pelota, ni siquiera supo entregarla, y entonces le permitió al equipo de Huitán, que si no fuera que porque también la quiso ser muy finita, pues de repente hubieran sorprendido con un remate desde esa distancia al guardameta, el Pulpo, que pues desde esa distancia, a pesar de los tentáculos, yo me imagino que le hubiera sido difícil moverlos todos juntos. Así que, profesor, ¿cuál es su mejor alternativa?
0: Bueno, 98-7 la deportiva, aquí va el disparo para el equipo de Tacaná, que va metiéndose a profundidad, pero no, y es que fíjense que ese es el otro problema de Tacaná, Yo siento que a Tacaná como que le hace falta algo ahí adelante, un buen delantero, un buen goleador realmente, que jale muchas pelotas, que ponga en peligro las cosas ahí, pero yo no veo un central ahí que tenga peligro, solo los dos punteros, el izquierdo y el derecho, ellos son los que hacen todo el trabajo ahí, pero yo un centro delantero no veo en Tacaná, como que no lo tienen, van a tener que buscar. Porque eso les hace falta, ¿eh? Mire, por ejemplo, se pierden todas las pelotas que llegan por el centro. Ellos lo que están haciendo es abriendo la pelota a la izquierda o a la derecha. Pero nada más. Ahí va la pelota. Muy bien. El portero aquí poniendo de una vez. No quiere que salgan esas pelotas porque quieren ganar el tiempo. Pelota se fue completamente fuera del estadio. Hay lateral que corresponde al equipo de Tacaná. Busca el número 9, ya Sergio González. González que la pone perfectamente para su compañero, otra vez con González. La pelota se fue. El lateral sigue siendo para el equipo de Tacaná por el sector derecho. El sol pues está apareciéndose un poquito por ahí. Vamos a ver si la siguen jugando. Finalmente sí, la tiene el equipo de Tacaná, pero ya la pierden. La metieron la pierna y aquí viene metiendo y va corriendo el equipo de Huitán. Pero no, nunca llegaron a la pelota. El número 18 ahí nunca llegó a la pelota. Es José Lucas. Llegó José Lucas ahora para el equipo de Huitán. José Lucas, el número 9 aquí ahora. Sergio González queriendo poner la pelota. La pierden. El cabezazo es allá del número 13. Este es Luis Cotí. Intenta para su compañero en el sector izquierdo. Muy bien con el número 12. Elian González. Elian otra vez allá abriendo por el sector de la izquierda buscando a Luis. Le quitaron la pelota. Viene el equipo de Huitán. Abren la pelota. Me parece que se fue en un costado y lateral que sigue siendo para el equipo de Huitán, que sigue apretando y siguen metiendo la pelota. Se están haciendo muy bien de la pelota también. Ya ganó el número 30 aquí. Este muchacho que es Luis Maldonado. Luis.
1: De Huitán deja seguir el árbitro porque le queda al equipo de Tacaná, pero no prospera la jugada. Debió haber regresado y marcar la falta del jugador de Mitlán, o de Huitán, perdón, que estaba cometiendo dentro del terreno de juego. Está aplicándose, me parece, el equipo de Tacaná, evitando sobresaltos porque venía con todo el equipo de Huitán, que es el Tenango. Profesor, ¿cuál es su mejor alternativa?
0: Bueno, 98.7, aquí está Juan Morales, buscando allá a González, el número 12, este 12 que es Elian González, muy bien, bailoteando con la pelota, haciendo la suya, la tiene el número 30 que levanta muy bien la pelota, Luis Maldonado, abriendo por el sector izquierdo, bien la pelota, llegó exactamente el jugador allá, por el sector de la izquierda, va a intentar meterse, no hombre, el juez se dice que ya se le acabó el tiempo ahí, el tiempo y sobre todo... La línea, bueno, había empujón también, había empujón sobre el jugador, así que me parece que de por ahí van a salir con un tiro libre. Desde allá de la línea de fondo casi viene el tiro libre para el equipo de Huitán y el tiempo se va consumiendo. Tacaná está gigantando un gol, estamos en 15 minutos de juego y vamos a ver, no se ve que Huitán quiera llegar, está llegando pero no llega con todo el peligro, no ha habido un remate completamente potente que realmente ponga a temblar al jugador aquí como lo hizo las Delicias, ¿verdad? Aquí viene Juan Morales, mete muy bien un puntazo allá buscando a su compañero, esté perfecto en el gambeteo, el número 12 es Celian González se lleva dos marcas perfectamente, se filtró entre los dos, la pone por el sector derecho donde va corriendo el número 8, este muchacho que va metido ahí, ese número 2, Maifer que la puso al centro, ¿qué pasó? Vamos a ver, llegó a las manos del portero, salió, se le fue la pelota, muy larga la pelota, demasiado larga la pelota, Así que hay saque de meta que forza el equipo de Huitán, que ya salen rápido, los quieren marcar ahí, pero no se deja el equipo de Huitán presionar. Este número 8 que maneja también la pelota ahí es Hugo Mateo, se la ganaron el equipo a través de Juan Morales, que pone muy bien la cabeza, muy bien, perfecto, allá con Luis la tiene y se va metiendo a profundidad, pero se la quitaron, otra vez se la robó la pelota del equipo de Huitán, la tiene Mateo abriendo perfectamente por el sector de la derecha con su compañero allá. Este muchacho que otra vez busca a Mateo la tiene, mete, tira el portero. El Pulpo tiene que emplearse a profundidad, pero el equipo de Huitán está armando, mi amigo.
1: Por supuesto que sí, se perfila bien ahí Mateo con la complicidad del defensa que parecía que la tenía ahí fácil para dominar. La domina, pero se la deja correcto a donde aparecía Mateo, que se da la media vuelta y no le pudo pegar tan fuerte, si no hubiera sido manera de probar de verdad al de los tentáculos, el Pulpo, el guardameta del equipo de Tacaná, pero se vuelve a salvar el equipo de Tacaná de lo que intenta el equipo de Huitán Quetzaltenango. Hasta el momento está perdiendo 1-0 aquí en el Emeterio Ruiz de la Villa Tejuta del departamento de San Marcos, que usted vive a través del 98.7 de la radio y también de Begonia La Explosiva Facebook. Profesor, ¿cuál es su mejor alternativa?
0: Bueno, 98.7 La Deportiva, la pelota está en poder allá del portero de Huitán, Jorvin Morales. Jorvin, ya todo el equipo de Tacaná se metió ahora, pero Jorvin viene despejando, buscando aquí a Mateo que no hizo contacto directo con la pelota. Vamos a ver quién la tiene allá, y muy bien, buscando a su compañero ahí, pero la pierna ahí del ex Salvador al equipo de Tacaná. Cuidado, aquí está este muchacho que Mateo la pone perfectamente. Va a venir el zurdazo. ¡Gol! ¡Golazo! José Lucas recibe perfectamente la pelota. Mis amigos, trágico para Tacaná. Minuto 18 de juego. Lucas, bien, este muchacho metido aquí en el sector izquierdo, recibe una pelota perfecta. Y viene José y le engancha, le mete un derechazo, fue zurdazo, me parece. Y ¿verdad? Viene, sí, completamente cambiándole la pelota al portero. Ya se empató el partido, Ángel. Ahorita va a haber emoción seguramente.
1: Por supuesto que sí, porque solito el equipo de Tacaná se complicó, empezó a confiarse en su defensa, no llegó con mucha fuerza y entonces le permitió el crecimiento al equipo de Huitán Quetzaltenango, que a través de Mateo, una pelota que le dan allá por el sector derecho, se filtra al centro y entonces se ve ahí la subida que tenía aquí por el sector izquierdo su compañero, que no se pone nervioso, la domina y con la pierna izquierda abajo donde le duele al guardameta, define de tal manera que consigue el empate en el marcador aquí en el Emeterio Ruiz de la Villa de Tejutla del departamento de San Marcos. El equipo de Huitán ya empató a 1 al equipo de Tacaná, que había cometido el error otra vez de bajar un poquito el ritmo del juego y eso le permite el empate. Profesor, ¿cuál es su mejor alternativa?
0: Bueno, 98.7 La Deportiva. Tacaná tiene que recuperar sus líneas otra vez, va a poner cambios. Hay tres allá que están calentando. Aquí va Luis Maldonado metiendo un balonazo a profundidad. Portero salió con problemas allá, pero ya se quedó con la pelota. Otra vez salió el equipo de Huitán y mete en fuerza. Potencia González mete un balonazo alto también. Recupera el equipo de Huitán, levantan una pelota ya por el sector derecho, muy bien este señor con la cabeza ahí, levanta la pierna fuerte el equipo de Tacaná. Vamos a ver, le ponen tarjeta amarilla, lo pintan de amarillo ahí al muchacho y me parece que es el número 12, ¿verdad? Sí, precisamente este número 12, Elian González, fue a meter la pierna muy alta ahí, topó en el otro jugador la pelota y claro, ahí es una infracción completa y es jugada peligrosa. Así que lo pintaron de amarillo ya a Elian González. Vaya, el equipo de Tacaná podría perder el partido. Así como está jugando Huitán, yo creo que podría perder el partido. Porque yo no he visto que ahora Tacaná haga una buena jugada ya. No está haciendo jugadas. La verdad, solo aquí atrás juega muy bien. Pero adelante no hay quien les movilice la pelota. Viene, tira el libro. Favorece al equipo de Huitán, que la va a meter a profundidad. Se va reponiendo el equipo de Huitán. Vamos a ver si consigue el triunfo. Puede ser, la pelota viene hacia arriba. El bronce aquí en el cabezazo no lo consiguió. Muy larga la pelota. Llegaba ahí este número 11 que es Henry Vázquez para el equipo de Huitán. Pero no le llegó. Está muy, muy bajito el amigo. Toda la pelota se le fue encima completamente a Elian González o Henry Vázquez, el número 11. Sí, Henry Vázquez, el número 11. Dice el pulpo, vámonos, vámonos, métanse, porque va a ir la pelota muy lejos. Y se va la pelota más a la media cancha. El cabezazo perfectamente. El jugador aquí buscando a este muchacho que es el número 30 y se mete. No consigue nada. Era ahí Luis Maldonado que estaba buscando armar una pelota, pero no, hombre, posición adelantada, tiro libre, dice el juez central, y favorece al equipo de Huitán, que se sigue defendiendo y arma por el sector derecho. Vamos a ver si la tienen, vamos a ver si va colocando la pelota hacia atrás, saliendo la defensa, entrada fuerte del jugador González, así que hay tiro libre que favorece. Hay tiro libre que favorece al equipo de Huitán, y es que Huitán está entrando ahora con todo, ¿eh? Ya se dio cuenta que puede y que puede jugar como jugó en el gol. Creo que esto sería la clave. Por ahí estaría la clave, mi amigo, ¿eh? Por ahí estaría la clave de esta jugada que puede ser histórica para el equipo de Huitán. Que un equipo de amateur le gane a un equipo de segunda división no está correcto. Pues como que no estaría muy bien, ¿verdad? Pero bueno, las cosas inesperadas, sorpresivas, se dan. Viene el tiro libre para el equipo de Huitán, que va a levantar la pelota. Este muchacho ya lo hizo. Busca aquí al número 8 el cabezazo. ¡La puso! La pelota se fue ligeramente desviada. Había posición adelantada, ¿eh? Este número 8 ahí que mete la pierna Hugo Mateo. Y el número 11 que fue a cabecear Henry Vázquez. Pero por poquito, Ángel. Y se viene la ganancia, pues.
1: Se está durmiendo, me parece, el equipo de Tacaná. Está permitiendo, cuando se van al minuto de hidratación, los 22 elementos. Pero me parece que el equipo de Tacaná, ojalá en esta pausa el técnico se pueda dar cuenta de que su equipo se está quedando de brazos cruzados, viendo cómo el equipo de Huitán Quetzaltenango llega por todos los lados. Y por el menos esperado es que consigue la anotación. La última acción que tuvo el equipo de Huitán llegó por el centro, una jugada de tiro libre bien cabeceada por el jugador que se perfilaba por el sector derecho, la deja para donde aparecía solo ahí el jugador de Mitrán. De todos modos la había mandado afuera, estaba también en fuera del lugar, pero a eso juega el equipo de Tacaná, al error. Y si acierta el equipo de Huitán, prácticamente estaríamos diciendo que el equipo de Huitán también puede llevarse este partido. Así las cosas entonces avanzan. Cuando llevamos los 22 minutos de juego, nos quedarían prácticamente los mismos 22 para finalizar este partido que estamos viviendo aquí en el Emeterio Ruiz. El equipo de Tacaná no encontró funcionamiento en esta segunda parte porque se cayó en su accionar. Me parece también que la cancha, pues, creía yo pensar que les está haciendo bajar el ritmo de juego, pero el equipo de Huitán, lejos de perderlo, aguantó todo lo que pudo en la primera parte y ahora pues está consiguiendo su mejor accionar. Prueba de ello es que ya lo empató a uno aquí en el Emeterio Ruiz. Entonces vamos a esperar que de verdad los jugadores regresen fresquecitos, que es lo que la FIFA quiere con estos momentos de hidratación, y podamos tener un muy bonito partido aquí en el Emeterio Ruiz en lo que queda de jugar de estos segundos 45 minutos. La tripleta arbitral se queda dentro del terreno de juego, ellos no se hidrataron, pero bueno, así de mal estamos a nivel organización, pero son cositas que debemos corregir y que algún día pues podamos tener mejores acciones a favor también de los árbitros, porque son los que al final de cuenta, bueno o malo, según nuestro punto de vista, son ellos los importantes, porque son los que imparten la justicia, y lo que ellos decidan pues tenemos que acatar todos. diferente, de repente tenemos diferente punto de vista, pero me gustaría tenerlos ahí en ese terreno de juego para ver cómo reaccionaran o qué silbaran, ¿verdad? O cómo accionaran los movimientos que los jugadores hacen. Así que nos vamos otra vez a la acción, profesor. ¿Cuál es su mejor alternativa?
0: Bueno, continuamos, mis amigos. Aquí está el número 3. Este muchacho, el equipo de Tacaná, que es el número 3 ahora. Jim Chicas, así se llama, Jim Chicas, la tiene Chicas, este número 3. Vamos a ver aquí con la pelota otra vez con su portero, el Pulpo. Sí, se fue el Moreno, ¿verdad? Ah, no, lo dejaron de punta allá. Se fue Juan Morales a la izquierda, pusieron a Chicas aquí en el lado derecho. Hay táctica ahora para el equipo de Tacaná que no le funciona al equipo. Cuidado, ahí va Luis Maldonado teniendo que venir a bajar hasta aquí. Luis, que estaba metido allá en el medio centro, ahora viene a ayudar, como que le dijeron, tienes que ir a rescatar allá también, porque el equipo de Huitán lo está poniendo en problemas y ya está en problemas, ¿eh?
2: Sí.
0: Sí, está en problemas el equipo de Tacaná. ¿Cómo está partido? Empatados en este momento. Estamos empatados. Hace falta un gol aquí para definir el partido. Atención, vamos a ver este jugador. Ya se va bailando allá dos, tres jugadores, pero ya recuperó muy bien el equipo de Huitán, que está tocando perfectamente la pelota. Se busca a Lucas. Ahí estaba Lucas llevando una pelota también. Vamos a ver hacia atrás. El jugador tiene que ir con su portero. La tomó el portero otra vez allá, Holding Jorpin Morales. Y viene saliendo rapidísimo, busca a su compañero, topó en el jugador. Es tiro libre que favorece al equipo de Huitán. Vaya, lo están consiguiendo todo, ¿eh? Lo están consiguiendo todo y lo tocaron ahí un poquito, chocó. Pero yo no veo que haya jugado ahí de mala intención, ¿eh? Ahí simple y sencillamente el jugador venía para atrás, venía como queriendo ganar la pelota para atrás, choca con el otro jugador, no hay mala intención. Bueno, infracción sí, pero no hay mala intención en esta jugada. Así que, bueno, y el equipo de Huitán, pues ya solo con un cambio, tiene dos adentro, el número 88 ya está adentro, Elmer, Lucas, el número 18 que acaba de hacer el gol, y Adelso Vázquez es el 19, el último que está allá, que me parece en cualquier momento lo van a entrar también, ya hay cambio, ¿eh?
2: Ya se viene.
0: Creo que ya se viene ahí, si no estoy mal, el número 19. Vamos a verlo, si no estoy equivocado, ¿eh? Ah, bueno, aquí lo dieron como 19. Vamos a ver. Le dieron al número 19. Sí, no, es que el número tiene... 14. Tiene 14 este muchacho. Entonces vamos a ponerlo como ninguno, ¿eh?
2: Vázquez.
0: Como
2: Vázquez.
0: Henry Velázquez.
2: Vázquez.
0: Vázquez. Henry Vázquez, sí, el número 11. Bueno, dejémoslo como Henry. Aquí está el número 11, Henry. No, la ganó el equipo de Tacaná, el autopase por allá, pero le llegaron y le marcaron y le sacaron la pelota. Es un lateral que corresponde al equipo de Tacaná ahora, que vamos a ver qué táctica va a utilizar el equipo tacaneco. Tiene que utilizar alguna táctica porque ellos tienen que emplearse a fondo, ¿eh? Tienen que emplearse a fondo porque tienen, para mí son los obligados a ganar, ¿eh? Son los obligados a ganar, es un equipo de segunda división. Bueno, yo no sé si el equipo de Huitán sea de primera, de segunda, primera, tercera división también. Eso también no lo sabemos, ¿verdad? Pero vamos, estamos viendo ahí un poquito de gorditos. Cuidado, el portero ya se quedó con la pelota. Jordi Morales ya viene saliendo rapidísimo aquí por el sector de la izquierda. Este muchacho se va a recortar buscando a Lucas. Lucas no quiso bien el contacto. La ganó allá. Luis la tiene para Chicas, el número 6 que mete la pelota. Este 6 que ingresó también es Alan Díaz para el equipo de Tacaná. El 6 es Alan Díaz. Hay nuevo jugador para el equipo de Tacaná entonces. Viene jugando el equipo de Huitán. Vamos a ver hacia dónde. Muy bien. Llevándose dos, tres marcas. Qué bárbaro, ¿eh? Al estilo mundial, pero finalmente la tiene el equipo de Tacaná. Qué número que está por ahí. Metiendo la pelota perfectamente, muy bien, se la lleva, la vuelve a abrir otra vez por el centro derecho. Vamos a ver, levanta la pelota y va a ir el cabezazo, bien la saga ya. Otra vez este número 3 que levanta la pelota para el equipo de Tacaná, no hace nada, ¿eh? Este número 3 es el Jim Chicas que está buscando hacer algún problema por ahí, pero no lo consigue. Se los movieron, aquí va una pelota otra vez buscando a Lucas, la tiene Lucas, este número... 18, sí es Lucas, pelota que sigue corriendo, ya vamos a ver para quién ahora, la tiene el muchacho Mateo, Mateo la tiene, la abre por el sector derecho, atención por el centro, el portero se que llegó antes, se tardó un poquito el jugador ahí de Huitán, este número 14 de Huitán se llegó tardecito, porque de lo contrario estaríamos ya cantando la diferencia. El número 14 no tiene número, no tiene nombre por acá, ese es el problema, ¿eh? El número 14 no aparece, mi amigo, en Huitán, mire. No aparece en nuestro listado, yo no sé qué hacen mis compañeros, allá, qué se inventan, pero le están dando un nombre, pero es el número 14 y no. No aparece el 14 por ningún lado aquí, así que pelota para Tacaná. Y viene este muchacho que es el número 3. La pone a profundidad allá para el equipo. Es Jim Chicas, el número 3. El equipo de Tacaná que no se encuentra, no hay el camino. No hay camino para poder hacerle, pues darle peligro al equipo de Huitán. Y es que fíjese, amigo, que estoy viendo que el equipo de Huitán es el que está dando más peligro ahora. Tacaná no ha llegado a la portería, no ha llegado a la otra portería. Mire, aquí se quedan. Aquí ya está jugando Huitán. Puede ser para ellos. Aquí el número 10, este Lucas, que ya está intentando hacer la pelota, pero ya la ganó. El número 10 de Tacaná. Este muchacho se va, Tony López.

0: 17, Francisco Valdés Velázquez. Francisco es el que va a meter un pelotazo por ahí, por el sector derecho. Va a levantar un tiro de esquina. Tiro de esquina para el equipo de Tacaná, que vamos a ver si puede aprovechar este tiempo. Le quedan 7 minutos al partido. Ahí está hacia adentro, ahí empujón allá. Empujón sobre el jugador de Huitán. Así que habrá tiro libre que corresponde al equipo de Huitán. Y bueno, Tacaná no encuentra el camino. Y el tiempo se le fue. Se le está consumiendo el tiempo al equipo de Tacaná, que no pudo hacer más. Van a tener que otra vez a los fatídicos penales. Y puede hacer que ahí la suerte le sonríe a el equipo de Tacaná, ¿eh? Porque solo así es como ganó ayer. Y hoy, no sé, hay cambios otra vez, me parece. Hay cambios en el equipo de Tacaná. Se está yendo un jugador ahí. Está ingresando el otro. Vamos a ver si logramos verlas. Dos llegaron. ¿Qué números hay, mi amigo Angelito? ¿Cómo está ahí? Vamos a ver quiénes llegaron. Llegó el número 8, Kleimer Andrade. Y el 19, que sería Denilson Escobar. Y precisamente ahí está este muchacho, el número 12, que es González. La pone a profundidad, pero va a ser difícil. El portero ya llegó. Jordi Morales ya se quedó con la pelota. Viene saliendo rapidísimo y la mete a profundidad porque quieren ellos ganar el partido. Pero aquí está este número 3, que es Jim. La pone para Juan Morales. Empujón, tiro libre. Empujón sobre Juan Morales, tiro libre ahí. Tendría que haber tarjeta. Ese empujón es muy fuerte, Ángel.
1: Por supuesto que sí. Me parece que en su afán de hacerse de la pelota, le mete el cuerpo al jugador que venía levantándose. Y entonces pues le comete falta. El árbitro decide solo marcar la falta y dejar sin amonestación al jugador de Huitán. El equipo de Tacaná intenta por todos los medios buscar el gol que le pueda dar la victoria, pero también Huitán la está buscando, y entonces tenemos un muy bonito partido que la gente, hasta en este segundo tiempo, escuché que se estaba metiendo un poco al partido, sobre todo cuando el equipo de Huitán se acerca con peligro a la portería del Pulpo, el guardameta de Tacaná. Profesor, ¿cuál es su mejor alternativa?
0: 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Bueno, pues el equipo de Tacaná no logra encontrar. Estaba aislando ahí la pelota, pero no hay alguien ahí que llegue explosivo, que sea un explosivo realmente y que vaya a meterse con a profundidad. Mire, aquí va la pelota otra vez. Solamente por ahí, mire, ahí se quedó la pelota. Y nunca, no tienen un central que realmente tome una pelota, que se lleve dos, tres jugadores y que ponga en peligro la portería, no. Huitán hace casi lo mismo, pero tiene más potencia. El cabezazo ahí para el portero es Jim Chicas, que está dejando la pelota para el Pulpo. Y el Pulpo pues buscando ahora a sus compañeros que están perdidos, ya no los encuentra. Se fueron todos, se perdieron. Cabezazo allá buscando a su compañero. Vamos a ver este muchacho que está por el sector izquierdo, lateral. Favorece al equipo de Huitán. Vamos a ver, ahí hay lateral que viene para ellos, y aquí viene largo buscando al número 6. Este muchacho, que vamos a ver si la consigue muy bien, era Elías López. Ahí pelota que es para el equipo de Tacaná, si no estoy mal, sí. El árbitro dice que hay una infracción, hay tiro libre que favorece al equipo de Tacaná. Va a cobrar el número 12, González. Elian González ya la puso por el sector de la derecha. ¿Dónde va este chico que es, vamos a ver, el número 5 allá, que levanta la pelota, la mete a profundidad? Muy larga la pelota, demasiado larga la pelota. Era el número 5 ahí, o el número, sí, el número 5 que estaba buscando también el número 2, que parece que ya ingresó Anthony Gutiérrez, el número 12. Me creo que es el chiquitín que está por allá y pierde muy bien la pelota. Lástima, la están perdiendo mucho. Maifer Natareno sería el número 2 también. Vamos a ver la pelota otra vez chocando las piernas. ¿Más cambios? Hay más cambios, me parece. ¿Qué dice el juez central? Tarjeta amarilla para el jugador de Huitán. Para Mateo, me parece. No, es el 13 que va ahí, ¿sí? ¿Sí? Vamos a ver.
2: Está dando mucho al equipo de Huitán.
0: Está dando mucho...
2: mucho accionar, mucho buen accionar cuando tenía,
0: sí,
2: la pelota.
0: Sí, así es, ¿verdad? Bueno, lamentablemente hay una tarjeta amarilla ahí para el equipo de Huitán. Tacaná va a intentar, son sus últimos minutos, minuto 37 de juego. El mid tiempo se le fue. como que vamos a vivir otra de los penales. Y mire, todo el mundo se va a remeter al área 18. En este momento vendrá el disparo de Jim Chick,

0: Ahí vamos a ver si lo consigue. Lo último, quizá la pone a profundidad. Viene el cabezazo, nadie la saca bien parada del equipo de Huitán, que viene saliendo rapidísimo buscando a Lucas. Lucas, que fue del milagro, se mete muy bien. Hay poca saga ahí para el equipo de Tacaná. Finalmente la ponen en el centro, bien la pierna, recortando perfectamente allá el disparo. El número 11 allá, Harley Escobar. Escobar para el equipo de Tacaná, que puso bien la pierna. La sigue teniendo el equipo de Tuitán. Entrada fuerte, tiro libre. Tiro libre allá sobre el número 21. Me parece que es del equipo 22 del equipo de Tuitán, que sería Gil Mejía en este caso. Así que vamos a ver, sería el 88. En este caso también Elmer de León. Ahí está la pelota. Es para Elmer. Este muchacho va a intentar ahí por el sector derecho. Está parado enfrente del número 11, que es Escobar. Y bueno, finalmente, ¿dónde está la barrera? ¿Dónde está la barrera? Es tiro indirecto. Es tiro directo. Directo. Puede ser para el equipo de Huitán. Y con esto se termina todo. Pero no. Ya estamos en el minuto 39 de juego. Minuto 39. Atención. Huitán podría ser la historia en este momento por acá de esta cuadrangular de fútbol en honor al Apóstol Santiago. Va a venir la pelota, señoras y señores. Peligro. Y aquí con esto se va a acabar el partido. Con esta jugada se acaba el partido. Lo último que va a hacer Huitán. Aquí viene. Le autorizan. La mete mal en el servicio. Intenta meter la pierna y posición adelantada. Infracción. Tiro libre, dice el juez central. Y ahí vamos al empate. Se va a terminar el partido, ya estamos en el minuto 39, 40 en breves segundos, señoras y señores, el partido está a punto de terminarse, saliendo ya con Juan Morales, sector de la derecha, se terminó el partido, se los dije, se acabó el partido, Ángel, su mejor alternativa.
1: Por supuesto que Begonia la Deportiva, y vaya, tenemos definiciones por segunda vez consecutiva, el día de ayer también, hoy. Yo solo le pediría un poquito al árbitro que piense, así como piensa Doña FIFA, ¿verdad? En la hidratación a los 22 minutos. Yo solo le pediría al árbitro que no se los lleve los penales a donde no hay nada quien vea. No hay nada quien vea, que los traiga aquí donde está toda la gente esperando conocer la resolución desde los 11 metros. Eso nada más le pediría yo ahí al árbitro central, porque se los llevó ayer prácticamente a las delicias, quería llevarlas, pero ¿cómo, verdad? No, es imposible. Somos parte del juego y estamos detrás de esas mallas, pero necesitamos conocer de verdad la resolución de los partidos. Así que son pequeños detalles, pero que terminan siendo pequeños, grandes detalles en el fútbol. Así las cosas. Entonces, el equipo de Huitán se recuperó, se rehizo, y dicen que caballo que alcanza gana. Vamos a ver si se le hace al equipo de Huitán Quetzaltenango por segunda vez consecutiva, por segundo año consecutivo, llevarse el título de esta fúlgida vía de Tejutla del departamento de San Marcos. Todo listo, entonces queda la decisión en los árbitros que puedan tener lo correcto, la decisión correcta, que vengan aquí donde la gente está esperando ver los remates, porque si no, pues entonces que se los lleve prácticamente a donde la gente no pueda ver. Yo digo que esta vez sí tendremos esa dicha aquí frente a donde nosotros estamos ubicados, y no es por eso precisamente. Pero si tomáramos en cuenta por qué es importante los medios de comunicación para la FIFA, porque en realidad si no fuera por los medios de comunicación también no tenían el auge que al final de cuentas terminan teniendo los eventos deportivos. Así que mi petición es esa, que se tire aquí en la portería sur para que tengamos la visión correcta de la definición de los tiros desde los 11 metros. Así que veremos qué decide el árbitro, pero yo diría que no hay otra decisión viable, aceptable. La mejor sería aquí para que la gente goce lo último del fútbol de este año aquí en el Emeterio Ruiz de la Vía de Tejutla del departamento de San Marcos. Profesor, ¿cuál es su mejor alternativa?
0: Bueno, 98.7 La Deportiva. Vamos a los fatídicos penales, mis amigos. Y el juez ahí le consulta a los capitanes. Yo creo que también los capitanes definen. Yo, mire, yo pienso que también como que los capitanes juegan un papel importante, porque ellos definen dónde hay presión. Dónde hay presión. Y donde hay presión, mejor se van de ahí. Porque puede ser que la presión los ponga mal. Pero ahora sí se vienen para acá. Va a ser aquí arriba. Los vamos a tener. Bueno, vamos de Wilmer. Wilmer con tu mejor cámara ahí. Vamos, Gio. Gio, vamos con la mejor cámara para acá también. Porque se viene para acá. Se viene para el sector sur. La jugada. Aquí se define el campeón de la cuadrangular, señoras y señores. Se define. Amigos de Huitán que nos escuchan ahí en 98.7. Un abrazo cordialísimo para el amigo Jorge Calderón, que está por las islas. ¿De dónde? Jamaica. En Jamaica, me parece que andaba ayer por allá el amigo Jorgito González. Hoy estará esperando el programa El Recuerdo, pero no voy a estar ahí, mi amigo. Jorge González estaba, si no estoy mal, en las islas de Jamaica. En Jamaica me parece que andaba el amigo por ahí. Pues un abrazo cordialísimo por allá, don Jorge González. Y saludos también a su mamá, doña Elvi Chávez, de Calderón, a toda la familia Calderón allá en Huitán. Bueno, ahí están escuchando el partido seguramente. Bueno, pues aquí se va a jugar. Tenemos al primer tirador. Es el número ahí, Angelito. No lo alcanzamos a ver, es Luis Maldonado, si no estoy mal. Me parece que va a ser Luis el que va a tirar en este momento. Lo tenemos ahí, señoras y señores. Sí, es el número 12, González, adentro. González, el número 12, Leán González. Pone a ganar al equipo de Tacana 1. 1 en este momento, sin tomar en cuenta el gol que ya lo tenían por ahí con el empate, ¿verdad? Así que González hace el primero para el equipo de Tacaná, Elian González. Y vamos a ver, viene el siguiente. Huitán ahora a marcar el número 99, si no estoy mal, sí. Así pareciera, sí, Luis Mateo. Ahí estamos, 99. Luis Mateo se da la vuelta. El juez le autoriza. Luis dice, vamos a ver, aquí voy. Y viene su tiro. ¡Gol! ¡Golazo de Luis Mateo! ¡Perfecto! Como un profesional ese golazo, ¿eh? Tremendo gol, muy buen gol de Luis Mateo. El número 99. Luis Mateo acaba de hacernos un precioso gol. El de Tacanao no fue tan vistoso como el de Mateo, ¿eh? Que sí. Sí lo bailó, no bailó bien al portero y se la puso muy bien arriba. Pero me parece perfecto. Vamos a ver, aquí viene otro jugador más. Es el número ahí, Wilmer. ¿No tienes el número ahí? Vamos a ver quién va a tirar. Ahí tenemos el... ¿ah? El número 8. El número 8, atención, para el equipo de Tacaná. Número 8 es a Kleimer. Adentro la pelota. Kleimer Andrade, el número 8 para el equipo de Tacaná. La pelota está en las redes. Es gol, gol, gol para el equipo de Tacaná. Se empata el partido. No tenemos ganador en este momento. Se han tirado 2 penales de cada uno. Y los 2 están adentro, mis amigos. Vamos a ver si viene el equipo de Huitán. Vamos a ver ahí. Wilmer, por favor, chequeando ahí. ¿Ah? 77, Tomás Castro. Tomás Castro para el equipo de Huitán, el encargado de fusilar al portero, el pulpo que ahora no le están funcionando los tentáculos, dijo el amigo Angelito, no le están funcionando sus tentáculos. Sin embargo, aquí viene el 77, Tomás Castro, le autorizaron, atención, mete el tiro arriba y adentro. La pelota está en la red, vaya gol, gol, gol, gol, gol, gol, gol de este número 77. Tomás Castro, muy bien, metiendo un balonazo imparable, Ángel. Difícil para él.
2: Por supuesto que sí, muy bien, han reconocido al guardameta de la actuación de ayer y ahora le han tirado de tal manera que no permiten atajar. Se viene el número 10 para el equipo de Tacaná.
0: Número 2 es Tony. Yes. Tony Rodas, no, Tony López. Tony López, Tony López para el equipo de Tecnam. Lo autorizaron. Viene el disparo. Ahí Lucero tiene. Mete el tiro. Lo paró el portero. Vaya mala suerte. Bueno, mi amigo, aquí está Tacaná fallando. ¿Qué dice usted?
2: Me parece que están revisando bien la jugada o se están poniendo de acuerdo porque se adelanta el guardameta, si no estoy mal, pero van a dejar correr la jugada y ahora se viene el jugador del equipo de Huitán, Quetzaltenango, y entonces no se ponen de acuerdo ahí. Al final de cuentas creo que sí van a dejar seguir y lo dan por válido y entonces pues el equipo de Huitán se puede poner al frente a través del remate.
0: Voy con el número 8. 8 es 9. Vamos a verlo aquí. Cornelio Pérez sería en este caso Cornelio Reina. El cantante Cornelio Pérez para Huitán. Atención, este muchacho viene suavecito, mete el tiro. Gol. Golazo de Huitán. Este número 9, Cornelio Pérez, le pega muy bien a la pelota, engaña al pulpo. Y aquí también se puede ver que tiene Tacaná, ¿verdad, mi amigo?
2: Y por supuesto que también tener tantos tentáculos no es fácil. Y es lo que le ha costado, me parece, al guardameta del equipo de Tacaná, que se ha acostado prácticamente a donde no va el balón. Se viene el número 11, si no estoy mal, para el equipo de Tacaná, Arley Escobar.
0: Bueno, viene Escobar para el equipo de Tacaná, número 11 en la espalda. Nos están viendo en Tacaná. Saludos, amigos, en Tacaná. Aquí está el número 11, Tacaná. Podía ganarlo, pero este partido está perdiendo ahorita. Aquí viene Escobar, tira dentro la pelota, gol. Es golazo allá del número 11. Harley Escobar para el equipo de Tacaná. Pero está abajo en el marcador. Y el equipo de Huitán se lo lleva arriba por un gol más. Y bueno, Huitán no puede darse el lujo de perder ahorita una pelota, entregar una, porque si no, se lo comió. Se lo comió Juan, así que Huitán puede ganar. Y como dijo el amigo aquí, que no hay como la cosa, caballo que llega tal, que alcanza, gana. Se puede dar, vamos a Wilmer. Es el número 22. El número 22 para el equipo de Huitán. Este es Gil Mejía. Gil Mejía para el equipo de Huitán. Vamos a ver, señoras y señores. Tiene buena pinta el muchacho. Le autorizan. Va a meter un derechazo, me parece. El portero tiene que intentar para la pata. ¡Vaya pelotazo! ¡Gol! ¡Golazo del número 22! Es Gil Mejía. Gil Mejía vuelve a hacer el gol y bueno, Huitán con la y todavía está con la ventaja Huitán. Lo malo de Tacaná es que este es el último que va a tirar. De los cinco, este sería el último. Número Wilmer. El número 23 para el equipo de Tacaná. Vamos a ver si lo tengo por acá en la lista. El número 23 sería en este caso Derian Gómez. Derian Gómez, de los que llegaron en el cambio respectivo. Derian Gómez para el equipo de Tacaná. Y es que Tacaná no puede ser que se vaya a quedar. Está en segunda división, mis amigos. ¿Y cómo es posible que Huitán le gane? Pero aquí puede ser que si falla este ya se comió todo. Viene Derian, ¡qué tiro! ¡Gol! ¡Gol! ¡Gol! ¡Golazo! Es un tremendo golazo que de una vez mueve las redes y tal. Todos los tubos que están detrás se movieron ahí con esa gran potencia que le pone este Derian a la pelota. Y bueno, se viene la definición de la cuadrangular, señoras y señores. Va a tirar el número 8, Mateo, si no estoy mal, para el equipo de Huitán. Es el número 8, me dicen, Hugo Mateo. Dejaron a Mateo y este es seguro, ¿eh? Aunque ayer falló, ¿sí o no? Sí. Vamos a veces los mejores están fallando. Vamos a ver, señoras y señores. Y si no, pues la cuadrangular será del equipo de Huitán. En este momento autorizan a Hugo Mateo. Mateo tiene la pelota. Se va hacia adelante. Está un poco nervioso. Vamos a ver, aquí viene su tiro. ¡El portero la paró! ¡La paró el portero, señoras y señores! ¡Falló Hugo Mateo! Y el partido se empata, mi amigo.
2: Y vaya forma de fallar ahí. El guardameta sacó los tentáculos y entonces ahí se le dificultó a Mateo pero no hay que quitarle el mérito en el partido, fue el que mejor trató de hacer las cosas, pero así es el fútbol. Vimos en nuestro tiempo ver fallar a Michel Platini, de repente a Ronaldo y a muchos más. Se viene la definición para el equipo de Tacaná.
0: Bueno, viene Jim Chicas, el número 3. Le autorizan. Vamos a ver, Tacaná está con vida todavía. Viene Jim, viene el tiro. ¡Lo falló! Tirito a las manos de del portero. No, ahí perdió Tacaná. Ahorita sí va a perder.
2: Por supuesto que sí, se compuso tanto ahí el jugador que al final de cuentas no supo darle a la pelota y termina entregándosela prácticamente en las manos al guardameta, pero así fue el día de ayer. Tuvo dos oportunidades el rival de Tacaná de ponerse arriba o de llevarse la victoria, pero fue el guardameta que sacó los tentáculos y entonces pues le dio la victoria al equipo de Tacaná. Se viene, me parece, el anotador del gol en el tiempo reglamentario para el equipo de Guitán. Veremos si de verdad tiene la capacidad de vencerlo en esta ocasión.
0: Es José Lucas, ya hizo el gol del empate, fue el que hizo el gol del empate. Lucas, este no falla, tiene seguridad en las piernas, va al pulpo. ¡Oh! ¡Lo paró el portero! El pulpo vuelve a hacerla. Lucas, que también hizo un buen gol al inicio en el empate, ahora falla. ¡Qué barbaridad, mi amigo Ángel!
2: Por supuesto que sí, y era lo que estábamos esperando, lo que estábamos pidiendo también, que fuera delante de toda esta gente que se ha metido al partido y la está gozando. Es para eso, y eso pedimos que se haga. Y no sé si de repente sea correcta la idea que tenemos, pero pedimos que así fuera, y lo está gozando la gente, que es lo importante. Se viene el número 27, el Juan Morales, para el equipo de Tacaná. Veremos, que siempre en el partido estuvo ahí titubeante. Veremos si no, desde los 11 metros también vuelve a titubear y le vuelve a dejar servida la mesa al equipo de Huitán.
0: Viene Juan Morales, el número 27 en la espalda. Juan Morales podría ser el de la ganancia. ¡Oh, que vuelva a fallar también! Le dan a Juan Morales, señoras y señores. Viene carreteando, mete la pelota y la falló. ¡La falló Juan Morales! Esto va a ser para Huitán. La van a dar para Huitán. No, hombre, Tacaná se queda.
2: Y se los dijimos, habíamos visto titubeante al jugador durante todo el partido, y entonces también fue así desde los 11 metros. Quiso vencer al guardameta con mucha categoría, pero no pudo. Y entonces, pues, le da la oportunidad otra vez al equipo de Huitán. Viene el guardameta, dice que perro no come perro. Veremos qué pasa aquí, señoras y señores.
0: Bueno, señoras, ahora el portero. Viene el portero de Huitán, ¿va? No, el sí, portero de Tacaná.
3: Sí, de Huitán.
0: De Huitán. Bueno, entonces es Jorvin Morales. Jorvin, el que le va a dar el triunfo a Huitán. ¡No! ¡No, señores! ¡No, no, no! El pulpo dice, ¡no, todavía falta!
2: Y vaya, vaya, qué manera de ganarse ahí el apodo al guardameta del equipo de Tacaná, porque han sacado por todos los lados los tentáculos y se ha interpuesto a esos remates que ha sacado los jugadores de Mictlán. Se viene el siguiente rematador para el equipo de Tacaná. Veremos si al fin se acaba esto aquí en el Emeterio Ruiz. Profesor, ¿cuál es su mejor alternativa?
0: Bueno, vamos a ver si finalmente es el número
3: 13, parece. Sí, 13.
0: Vamos a verle ahí, en el número 13 de Tacaná, ese Luis Cotil, Luis Cotil, algo así, Luis Cotil, así lo tengo yo, Luis Cotil, atención, puede ser para Luis, pero también para que no haya empate. Vamos a ver, le autorizan a Luis, vamos a ver, este que viene con mucho cuento, zurdazo adentro. La pelota se fue adentro y me parece que vamos a ver, todavía viene un tiro más. Si la falla aquí Huitán, el partido se queda ahí. Si la mete este muchacho, el partido puede continuar en lo que a penales se refiere.
2: Por supuesto que sí, bien tirado por parte del jugador del equipo de Tacaná. La pelota da en el palo más largo y se incrusta la portería. Y entonces deja la presión al jugador de Huitán, que viene a rematar en esos instantes. Y ojalá, pues bueno, se acabe todo. Profesor, ¿cuál es su mejor alternativa?
0: El 88. ¿Ah? Este es el 88, Elmer de León. Elmer va a meter la pelota adentro. Gol del equipo de Huitán. Se empató el partido otra vez. Se empata el partido otra vez, Angelito. ¿Qué va a pasar, hombre?
2: Pues están haciendo gozar a la gente. Y eso, de manera especial, me encanta, porque es para eso, para que la gente venga y de verdad se lleve un buen recuerdo de lo que ha sido la definición de la cuadrangular esta vez que se juega en julio. Se viene para el equipo de Tacaná a abrir el remate y veremos cuál es el desenlace.
0: Bueno, se viene el número 19, lo tenemos ahí, es de Nilson Escobar. Escobar de Nilson, viene Escobar, mete el tiro dentro. Gol, gol ahí de Nilson Escobar para el equipo de Tacaná. Adentro la pelota, imposible para el portero. Y ahora vamos, ¿quién? Como dijo la canción, ¿y ahora quién?
2: Como que no muy queriendo se viene ahí el jugador del equipo de Huitán, pero tiene que hacerlo porque ya no hay tiradores, ya prácticamente tiraron todos y no encuentran resolución aquí en el Emeterio Ruiz. Veremos qué tiene que decir el de los tentáculos del guardameta de Tacaná.
0: La pelota, ¿quién la tiene ahí? Vamos a ver. Número, el número nos interesa. Número 3, ¿no? 20. Aquí viene la pelota. La va a meter con todo, mete el tiro adentro. Es el número 20 ahí, Wagner Vázquez. Wagner Vázquez para el equipo de Huitán. Se vuelve a empatar el partido.
3: Y ahora cambian de
0: portero. Ya no hay jugadores ahora, Ya no hay tiradores, ya pasaron todos, mis amigos. Si esto se empata, va a tirar el pulpo. Vamos a ver si este puede poner en ventaja a su equipo o lo deja empatado otra vez. Va el portero, portero contra portero. Viene el pulpo. Vamos a ver, la afición se mete con él, la mete, gol. ¡Golazo! ¡Gol! De Werder Figueroa, el pulpo número 25, la hizo.
2: Por supuesto que sí, me parecía que se ponía un tanto nervioso, pero logra rehacerse y el control, y le pega de tal manera que no le permite atajar al guardameta del equipo de Huitán, que es el Tenango. Se viene el siguiente rematador para el equipo de Huitán. Veremos si empata o de repente aquí acaba la cosa.
0: Bueno, Marvin Tiguilá. Marvin Tiguilá para el equipo de Huitán. Señores de Huitán, la afición allá metidísima. Vamos a ver, aquí está Tiguilá. Marvin la mete adentro la pelota. Golazo de Marvin Tiguilá, número 2. Se vuelve a empatar el partido. Ángel, yo ya no sé qué va a pasar aquí.
2: Bueno, se viene el siguiente rematador para el equipo de Tacaná. Veremos si no nos entra la noche aquí. El problema será que, pues, bueno, se vienen todas las dificultades. Pero no, en algún momento algo irá a pasar para que eso termine aquí en el Emeterio Ruiz. Va a rematar el jugador del equipo de Tacaná.
0: Bueno, vamos con el número 6 ahora. Es el número 6. Vamos a ver, Alan Díaz. Alan Díaz se perfila, mete el tiro y adentro. ¡Gol! Golazo del número 6, Alan Díaz, para el equipo de Tacaná. Era el número 6, Alan Díaz. Ay, Angelito, ¿qué hacemos? ¿Qué hacemos, Angelito? Por fin, hombre.
2: Bueno, de repente el siguiente rematador del equipo de Huitán, pues nos trae una sorpresa. La definición, dependiendo del ánimo que traiga. No conocemos mucho el equipo de Huitán, pero se viene el siguiente rematador.
0: Bueno, del número 14. El número 14 que podría ser este Wagner, porque no le dieron nombre aquí, José Lucas, Adelso Vázquez. Adelso Vázquez, vamos a ver si le dan bien el tiro. ¡La paró el portero! ¡Gan! Atacan a la cuadrangular de fútbol. Le ha costado muchísimo a Tacaná ganar esto. Era la lógica, tendría que haber ganado con un buen marcador dentro del campo, como tenía que ser, mi amigo Ángel. Yo no entiendo por qué Tacaná vino a ganar todo con penales. Ayer con penales, hoy con penales. Bueno, qué mal le hacemos,
2: Pero a pesar de que el equipo no equipare como un equipo de su misma categoría, pero se bajó dentro del terreno de juego y entonces consiguió el empate. Eso le permitió al equipo de Huitán poder llegar hasta la tanda de penales, que vaya qué tanda de penales, muy pocas veces hemos visto así en la vía de Tejutla una definición hasta esa magnitud. Pero bueno, bien por la gente que ahora sí se va contenta a sabiendas de que esto terminó aquí en el Emeterio Ruiz de la vía de Tejutla y que lo gozaron. De repente, por lo que apoyaba a la gente, yo entendí que les hubiera gustado que Huitán hubiera ganado, pero no fue así. Así es el fútbol. Fue donde estuvo el mejor guardameta y como dijera alguien, a César lo que es de César, ¿verdad? Y fue el guardameta del equipo de Tacaná que consigue, pues teniendo la resolución a su favor, porque atajó todo lo que pudo haber atajado el guardameta de Tacaná, y entonces se llevan la victoria, esta vez aquí en el Emeterio Ruiz de la vía de Tejutla del departamento de San Marcos. Para el servidor de ustedes ha sido un gustazo el poder servirles, un saludo cordial ahí a toda la gente a lo largo y ancho de la vía de Tejutla y hasta donde lleguen las ondas de la radio en primera parte y también el Facebook que llega prácticamente a todo el mundo. Así que muchas gracias a todos por mantener sintonía y a la gente que está en el extranjero, pues también un saludo cordial de quienes hicimos la transmisión en esta ocasión, agradeciendo ahí a Gio en la computadora, también al amigo en las cámaras y no dijéramos a Carlitos allá en la segunda avenida 2-40 de la zona 1 de la fúlgida vía de Tejutla, departamento de San Marcos. Así que profesor, yo le dejo ahí el micrófono para que usted despida la transmisión. Por mí, un gustazo el poder servirles, saludarles a través de los medios que ya dijimos. Profesor, ¿cuál es su mejor alternativa?
0: 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Señoras y señores, nosotros hemos cumplido para nuestros patrocinadores, para nuestra gente que nos sigue por ahí también. Muchísimas gracias. Aquí pues ya viene la premiación. Usted sabe, el equipo de Tacaná se va a llevar el trofeo de esta cuadrangular. Y el segundo lugar normalmente para Huitán, cuando quizá Huitán hizo al final de cuentas el azul el mérito para haberlo llevado. Yo creo que los fatídicos penales son los que lo acabaron, igual que las Delicias ayer, ¿verdad? Ayer las Delicias perdió también, así, en un momento muy emotivo también. Señoras y señores, estamos llegando al final de esta transmisión. 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Gracias a ellos hemos llegado hasta sus hogares, mis amigos, y esperamos su satisfacción en esta sintonía de la fecha de hoy. Agradezco profundamente a mis compañeros también que estuvieron conmigo en este ataque fuerte de las actividades deportivas, pero también en todo el evento de la fiesta titular en honor a nuestro apóstol Santiago. Ángel Gamboa, que estuvo con nosotros aquí en transmisión deportiva. Gio Robles, el Río, que siempre ha estado con nosotros en todas las transmisiones. Se nos sumó también Wilmer. Wilmer, ¿qué? Ramírez. Wilmer Ramírez también se sumó con nosotros. Gracias, amigo. También a Carlitos en el estudio central de Estéreo Begonia. Muchas gracias. A Willy, también a Willy. Willy Mazariegos estuvo con nosotros, lamentablemente se nos perdió el amigo. Un abrazo para el amigo Edgar Sánchez. Edgar Sánchez, que también pues de última hora nos ofreció la hospitalidad, pero amigo, ya estábamos instalados por acá, ya no pudimos dejar esta hermosa hospitalidad que nos brindaron por acá en esta hermosa familia también. Así que muchas gracias a todos ellos, a todos los que tuvieron la buena intención de apoyarnos. Gracias, mis amigos. Ahorita se realiza la premiación, pero usted sabe que esto es entrega de algunos trofeos ahí, palabras finales, y los equipos van a celebrar en este momento seguramente el campeonato ahí de la cuadrangular. Saludos a los amigos de Tacaná, a lo mejor están siguiendo la señal, pero bueno, ahí nos quedamos. Les deseamos una feliz tarde, hasta pronto, mis amigos, feliz feria en honor al apóstol Santiago. Hoy es 25 de julio, estamos en el día del apóstol Santiago, y saludos para todos los santiagos también que están celebrando su cumpleaños el día de hoy, ¿verdad? Su onomástico. Saludos, mis amigos, buenas tardes para todos, pásenla bien, con permiso, micrófono.

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